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Vamos marchando con Jesús, nuestra esperanza. Vamos seguros que su gracia nos alcanza. Y ahora unidos te daremos alabanza. 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
1: Y es que cuando tú ejercitas la gratitud, como lo estás haciendo esta noche, de decir, Señor, es que tú eres quien me salvaste, tu sangre me lavó, tú me perdonaste. Cuando estás cantando, ejercitando gratitud, todo cerebro que se activa cuando tú sientes angustia, es exactamente la misma, al mismo tiempo gratitud y ansiedad. Tú y yo decidimos si vamos a estar ansiosos o vamos a estar agradecidos. Así es que, ¿qué les parece si continuamos con gratitud, honrando al Señor y bendiciéndolo?

dire gracias. Exprésale tu gratitud. Exprésale tu gratitud. El Salmo 103 dice: bendice, alma mía, al Señor, bendiga todo mi ser su santo nombre. Bendice, alma mía, al Señor, y no olvides ninguno de sus beneficios. Dísela, Señor, no me olvidaré, Señor. No me olvidaré. No me olvidaré de tus beneficios. No me olvidaré que me perdonaste. No me olvidaré que me sanaste. No me olvidaré que me rescataste. Vamos, en tus propias palabras, dile gracias, Señor. Gracias por la salvación. Gracias por el perdón. Gracias, Señor, por las nuevas oportunidades. Gracias. Oh, eres tan bueno, Señor.

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hace levantar tu voz y decirle: te amo, Señor. Te amo, Señor. Amamos tu nombre, Señor. Gracias por morir por nosotros, Señor. Tú compraste nuestra vida a precio de sangre. Y hoy te decimos que te amamos, Señor. Que no tenemos cómo pagarte, Señor. Solamente levantamos nuestra voz fuerte y te decimos, Señor, que te amamos con todo el corazón. Te amamos, Señor, porque tú has sido bueno. Tú eres bueno y tú serás bueno. Dile una vez más.

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Señor, cuando veo tu grandeza y tu inmenso poder, mi vida, oh Dios, recíbela.

Señor, queremos ser olor fragante. Queremos ser sacrificio acepto, agradable a ti.

Salmo 27. El Señor es mi luz y mi salvación. ¿A quién temeré? El Señor es el baluarte de mi vida. ¿Quién podrá amedrentarme? Cuando los malvados avanzan contra mí para devorar mis carnes, cuando mis enemigos y mis adversarios me atacan, son ellos los que tropiezan y caen. Aun cuando un ejército me asedie, no temerá mi corazón. Aun cuando una guerra estalle contra mí, yo me mantendré en confianza. Una sola cosa le pido al Señor, y es lo único que persigo: habitar en la casa del Señor todos los días de mi vida, para contemplar la hermosura del Señor y recrearme en su templo. Porque en el día de la aflicción, Él me resguardará en su morada, al amparo de su tabernáculo me protegerá y me pondrá en alto sobre una roca. Pero una cosa estoy seguro: que he de ver la bondad del Señor en esta tierra de los vivientes. Pon tu esperanza en el Señor, ten valor, cobra ánimo, pon tu esperanza en el Señor.

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Qué privilegio recordar este legado de himnos que nos ha sido entregado, y te pedimos que nunca sea olvidado. Y yo recuerdo también cómo cantábamos después de esta canción. Cantábamos

cuán necesarias son esas letras y esa oración, esa petición en estos días donde el amor de muchos, dice tu palabra, que se enfriará. Pero nosotros clamamos, Padre Santo, que envíes

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dile gracias. Exprésale tu gratitud. Exprésale tu gratitud. El Salmo 103 dice: bendice, alma mía, Señor, bendiga todo mi ser su santo nombre. Bendice, alma mía, Señor, y no olvides ninguno de sus beneficios. Dísela, Señor, no me olvidaré, Señor. No me olvidaré. No me olvidaré de tus beneficios. No me olvidaré que me perdonaste. No me olvidaré que me sanaste. No me olvidaré que me rescataste. Vamos, en tus propias palabras, dile gracias, Señor. Gracias por la salvación. Gracias por el perdón. Gracias, Señor, por las nuevas oportunidades. Gracias.

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Éxodo 33, del verso 2 en adelante. Padre, tú me dices que saque este pueblo, que guíe este pueblo, pero no me has mostrado, no me has declarado aquí.

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Gloria a Dios, gloria al Señor. Buenos días, Dios les bendiga en esta linda mañana de martes. Martes 18 ya estamos el día 18 del mes de agosto del año 2026. Buenos días. Y pues dice la palabra de Dios en la carta a los Filipenses capítulo 4. Filipenses capítulo 4 verso 18 dice la palabra: pero todo lo he recibido y tengo abundancia. Estoy lleno, habiendo recibido de Epafrodito lo que enviaste: olor fragante, sacrificio, acepto agradable a Dios. Mi Dios pues suplirá todo lo que os falte conforme a sus riquezas en gloria en Cristo Jesús. Al Dios y Padre nuestro sea gloria por los siglos de los siglos. Amén. Gloria a Dios. Y pues la palabra que siempre nos alienta para que pues no desmayemos por ningún motivo. Sabemos que luchas, tentaciones, tristezas, alegrías vienen a nuestras vidas, pero hay que recordar que Dios sigue siendo bueno. Dios es misericordioso. Dios ha provisto lo necesario para que nosotros tengamos. Gloria a Dios. Y pues nosotros estamos alegres y contentos y pues con la actitud hasta arriba, porque Dios ha sido bueno, porque Dios ha sido maravilloso. Y pues hay que seguir adelante y no desmayar por ningún motivo. Y pues como dice este canto, la bondad de Dios, el que acaba de terminar. Ya son las 7:09. Las 7:09. Y pues deseando que hayas descansado bien, porque sabemos, ¿verdad?, que Dios es quien trae la paz. La paz, como dice en aquel hermoso salmo: en paz me acostaré y así mismo dormiré, porque solamente tú, oh Jehová, nos haces de dormir confiados. Y pues qué hermoso, ¿verdad?, que aunque a veces nosotros podemos estar en lugares peligrosos, pero Dios cuida de ti, Dios cuida de nosotros. Gloria al Señor. Y pues vamos a gozarnos y gloria al Señor. Pues les saludamos en esta mañana a todos los que nos escuchan aquí en Taylor, Texas, y en todo Estados Unidos, en los pueblos de acá de Winona, el pueblo de Lombio, de Kilgore también. Les saludamos a nuestros hermanos de White House también, y Kenton, y todos los pueblos. Tenemos muchos pueblos alrededores aquí, y pues que Dios bendiga la vida de todos los vecinos, y pues que hay que acercarnos a Dios, hay que acercarnos a Dios y darle siempre gracias a Dios. Como dice este canto, Él es digno de adorar, Él es digno de darle alabanza, de darle adoración a nuestro Señor, porque Él ha sido bueno, Él ha sido bueno, Él ha sido misericordioso. Gloria al Señor. Y pues les saludamos a todas la audiencia que nos escuchan allí en casita, los que tienen su grabadora prendida, a los que ya están despiertos, a los que no se levantan tarde, ¿verdad? Aquí tenemos que levantarnos muy, muy luego, porque las actividades empiezan a unos a las 5 de la mañana, otros a las 6, y para los que inician a las 7, pues ya andan ahí trabajando, y los que entran a las 8, pues todavía tienen un buen tiempo para que pues se alisten. A los que entran a las 8 a trabajar o tienen una cita en un mandado, tienen una hora todavía. Así es que, pero hay que llegar temprano. Gracias a Dios, aquí en Taylor no sufrimos mucho del tráfico, ¿verdad? Aquí casi las calles son rápidas aquí. Y pues gracias a Dios por las bendiciones y por cada bendición.
Y pues vamos a darle volumen a este canto. Dios te bendiga. Ahorita saludamos.

Les saludamos ahí para nuestra hermana Reina García. Dios le bendiga y que Dios bendiga a su familia siempre. Y pues un saludo para la iglesia Jesucristo la Respuesta. Y pues que Dios les bendiga a cada uno de ustedes. Y pues que Dios bendiga a cada uno de sus nietos, nietas. Y que Dios bendiga. 7:14 ya, 7:14, está en sintonía escuchando Radio Esperanza 93.7 FM, la radio que bendice tu mañana. Dios les bendiga. Y pues saludos también ahí para nuestra hermana Iris García. Les saludamos ahí para todos sus compañeros de trabajo también y toda su familia. Y pues saludando pues ahí para Iris. Y que Dios le guarde siempre. Y también un saludo para nuestra hermana Arroyo. Le saludamos allí para la familia Arroyo, para nuestra hermana Ofelia. Y pues que Dios le bendiga. Saludos ahí para nuestra hermana Ramona Arroyo también. Y pues hay muchos Arroyos aquí de apellido aquí en Taylor, Texas. Y pues que Dios guarde siempre sus vidas. Y también un saludo también ahí para la familia Gutiérrez allá de San Miguel Tecomatlán. Les saludamos allí para mi tía María Gutiérrez. Que Dios le bendiga. Saludos allí para toda su familia, para su esposo también. Allí para Chano también, Betancur, para la familia Betancur. Buenos días. Y pues es todo lo que alcanzamos a ver ahorita en la pantalla. Y ahorita vamos a complacer a la hermana también, a Ofelia. Ahorita vamos a ponerle ese hermoso canto. Y pues ya son las 7:15. Les saludamos ahí para los que nos escuchan, los que están privados de su libertad allí en la cárcel. Que Dios les siga dando siempre, siempre esa esperanza. Pon tu esperanza en Dios. Dios no falla. Dios no tiene errores. Confía en el Señor. Tal vez te equivocaste, pero Dios quiere ver un verdadero arrepentimiento en uno. Cuando uno se equivoca, cuando uno comete errores, es de reconocer. Así como el hijo pródigo que reconoció que él se había equivocado. Y dice, he pecado. Pero fue y se arrepintió. Y gracias a Dios, ¿verdad? Que ahí donde estés, no nomás en la cárcel, sino en el hospital también. Cuando uno le reconoce a Dios que le ha fallado y que las consecuencias que se está viviendo ahorita es por causa de los errores. Y pues Dios está ahí siempre, ¿verdad? Para ayudarte, para ayudarnos. Y que tu boca se llene de alabanza, que tu boca se llene de adoración, como dice este canto. Que Él es digno de adorar. Él es digno de toda gloria, de toda alabanza, de toda adoración. Porque Él ha sido bueno. No merecemos que nosotros seamos perdonados por Él, pero a Él le place perdonarte. Él le place perdonarnos. Que tal vez vas a ser juzgado por las personas que mereces, que piensan que tú mereces no ser perdonado. Pero Dios decide perdonarte. Dios es el que nos ha dado ese perdón. Tal vez no te lo mereces conforme a los pensamientos de los hombres, pero lo hermoso que Dios sí lo hace. Dios sí lo hace. Y eso es, cuenta más que todo. Eso es lo más glorioso, que uno cuenta con nuestro Creador, con aquel que es santo y todopoderoso, con aquel que nos dio la vida, aquel que nos da el aliento para seguir nosotros caminando y respirando, aquel en cual dio su Hijo unigénito para que todo, que aquel que en Él cree no se pierda, mas tenga vida eterna. Gloria a Dios. Él es digno de adorar. Alaba su nombre, exalta su nombre. Él ha sido bueno. Él es bueno. Él es fiel.

Dios, gloria al Señor, bendito es el Señor. Él es santo, Él es todo glorioso, majestuoso. En esta mañana agradécele por tus hijos, agradécele.

está haciendo la obra en él. Dios está trabajando en él, porque él es el único que puede trabajar perfectamente en nuestro corazón. Agradecele a Dios, agradecele al Señor, porque te alcanzó y que ahora puedes disfrutar de su presencia y que ahora puedes disfrutar lo que mirábamos en otros cristianos que decían que sentían bien bonito en estar en la iglesia, en estar en oración. Ahora también nosotros podemos sentirlo. Ahora podemos nosotros sentir su presencia. Ahora nosotros podemos sentir también lo bonito que sentían otros. Pero también nos encarga que cuidemos eso, porque también uno puede dejar de sentirlo. Él es digno de adorar. Y que el Espíritu Santo nos guíe a adorar a Dios. El Espíritu Santo nos pone palabras en nuestra boca, palabras de gratitud y no de queja, porque la queja pues no viene de Dios. Y pedirle al Señor: gracias Señor, gracias Señor por esta prueba, porque sabes, sé que estás haciendo algo en mi vida, me estás haciendo crecer, me estás haciendo madurar. Y Dios nos dice su palabra, que los que aman su nombre, todas las cosas les ayudan para bien. Cuando pasamos esas pruebas, esas luchas, que cuando lo vemos por el lado espiritual, sabemos que la guerra no es contra la persona, sino que el enemigo es el que se levanta a hacerte guerra, con tal de que desmayes, con tal de que abandones la obra de Dios, con tal de que abandones el camino. Pero si estás firme, si estás firme, Dios ha prometido galardones, ha prometido, si estamos firmes, dice, al que permaneciera hasta el fin, este va a ser salvo. Dice, aquel va a recibir la corona de vida. Tengo una piedrecita, dice el Señor, con tu nombre. Gloria a Dios. Así es que no desmayes y no desmayemos, porque Él es el que nos ha ayudado y nos sigue ayudando hasta este momento. No son nuestras fuerzas, no son nuestras capacidades. Es porque Él es bueno. Es porque Él ha sido fiel. Y nosotros somos tan infieles. Pero seguimos de pie porque Él es fiel. Él es santo. Él es hermoso. Él es glorioso. Y adoramos su nombre. Es el Señor. Te alabamos y te damos gracias, Señor. Gracias, Señor, por esas puertas que se cerraron, Señor, pero tú abriste otras, Señor. Gracias, Señor, por ese camino que se miraba que no se podía caminar, Señor, pero tú nos ayudaste. Gloria al Señor. Pues bendiciones, continuamos en esta mañana, ya son las 7:23, ya 7:23, gloria al Señor. Y pues les saludamos a los que se siguen conectando ahí, para nuestro hermano Alanis, nuestro hermano Pepe, Dios le bendiga. Y pues ahorita vamos a buscar la forma de complacerles, porque el tiempo se va muy rápido, pues. Así es que le saludamos ahí para nuestro hermano Pepe, iba a decir Pepe Aguilar, ¿verdad? No, Pepe Alanis, Dios te bendiga. Y también para nuestro hermano Alberto Acosta, saludos para Fernando Rosales, saludos para nuestro hermano Chueco Martínez, también ahí para la familia Martínez, que Dios les bendiga, y para toda su familia. Y también pues para la familia Rosales allá en San Miguel Tecomatlán, para la familia Rosales Cornelio. Y también para nuestro hermano Acosta, le saludamos ahí para... Y también nuestra hermana Acosta pues está mezclado ya con la gente de San Miguel Tecomatlán ya también. Y pues saludos allí para toda la congregación donde ellos están sirviendo a Dios, allí para la iglesia Benecer. Y pues que Dios les bendiga. Y pues vamos a poner este hermoso canto, algo bonito, con mariachi, y algo que se titula Agradecida, agradecida con Dios. Dios los bendiga y gracias por escuchar Radio Esperanza 93.7 FM, cuando ya son las 7:24, ya 7:24.

0: gracias, Señor.
1: Gloria a Dios. Bendito sea el Señor.
0: Por todo lo que aprendí. Y por lo que
1: cada año es un aprendizaje. Queda a nuestra memoria cada año. Y pues hay que agradecerle a Dios. Y hoy vamos a estar hablando de ese agradecimiento, porque sabemos que hubo años buenos, hubo años malos, pero en sí, en cada uno de ellos aprendí uno algo nuevo. Pero lo que sí nos queda, que a la luz de la palabra de Dios podemos ver que Dios siempre estuvo y va a estar ahí. Y eso es lo que nosotros tenemos que agradecer. Gloria al Señor. Pues continuamos aquí, que nuestra complacencia para nuestro hermano Arroyo. Que Dios le bendiga. Ya son las 7:28. Y vamos a poner el canto que está pidiendo nuestro hermano Acosta. Que Dios le bendiga. Y esperamos que sea este algo bonito. Tú eres Dios. Con Daniel Calvetti.

0: Gloria a Dios. Pues ahí quedó este bonito canto, algo para complacer ahí a nuestro hermano Acosta con Daniel Calvete, Tú Eres Dios. Y pues hermano Pepe, le voy a quedar a deber su canto, el tiempo se me ha terminado, mañana se lo pongo sin falta. Y el Jordán no se cruza solo, el Jordán solo no cruzaré, ¿verdad? Y pues ya son las 7:34 y vamos a compartir esta palabra. Bendito es el Señor. Y pues gracias a todos los que nos acompañan, a todos los que nos acompañan ahí en el Facebook, buenos días. Y saludos pues para todos los que van escuchando aquí también en sus carros, que van a las escuelas. Ya me imagino que todos los niños entraron ya a clases, ya el año escolar ya empezó. Y pues que Dios bendiga a los niños, ¿verdad? Que Dios les dé sabiduría y que los cuide de personas malas. Y pues vamos a hablar de la historia del reinado. Y este rey se llamaba Usías. Usías. Y pues dice la palabra de Dios en el capítulo 26 del segundo libro de Crónicas. El segundo libro de Crónicas. Y dice que este rey empezó a reinar cuando tenía 16 años. ¿Se imagina? 16 años tenía el rey Usías cuando empezó a servirle a Dios, ya que lo pusieron. Y pues hubo un tiempo que fue un buen rey. Hubo un tiempo que ese rey fue lo máximo. ¿Por qué? Porque este rey buscó de Dios. Así como me mandan a mí, así como me mandan a ti, te mandan a ti, nos mandan a buscar de Dios. Y es hermoso cuando la persona busca de Dios y lo busca con todo el corazón. Y dice, de 16 años era, versículo 3 del capítulo 26, 16 años era Usías cuando comenzó a reinar. Y 52 años reinó en Jerusalén. En el nombre de su madre fue Jocolías de Jerusalén. Y dice en el verso 4: hizo lo recto ante los ojos de Jehová, conforme a todas las cosas que había hecho Amasías su padre. Y eso es muy bonito, porque también en el libro de los jueces nos enseña que cuando se alejaban de Dios, hacían lo malo. Y así de sencillo es cuando uno empieza realmente a buscar de Dios con toda humildad y corazón sincero. Pues empieza uno a vivir el temor de Dios y dice, no, es que esto no le agrada a Dios, esto no honra a Dios. Y vamos, ¿verdad?, viendo conforme a la palabra qué cosa es lo que a Dios le agrada y qué cosa es lo que a Dios no le agrada. Por eso ahí podemos identificar el mundo con el reino de Dios, la diferencia. Y también pues vamos viendo los dos caminos: el camino donde se te permite lo que tú quieras hacer y el camino donde Dios nos instruye qué es lo que tenemos que hacer. Entonces ahí tenemos 100% la palabra de Dios para guiarnos. Entonces dice en el verso 5, y persistió en buscar a Dios en los días de Zacarías. Y eso es lo que nos manda a nosotros, ¿verdad? No nomás vete el domingo, o a veces decide la persona, no nomás el domingo, dice, no, pues yo voy nomás tal día a la semana. Y no se esfuerza uno por lo demás. No se esfuerza uno porque hay más días, ¿verdad? Y también podemos decir, o pensar, no, hermano, es que yo busco en la casa, es que nuestra búsqueda en la casa también refleja nuestra nuestra asistencia en la iglesia, ¿no? Porque Dios quiere que convivamos con los hermanos, no ser un cristiano solitario ahí que dice, no, pues yo aquí oro, aquí hago todo. No, es que es, se puede reflejar. Se puede reflejar cuando uno está buscando de Dios y donde nos está mandando a escuchar su palabra. Y él, el rey Usías persistió en buscar a Dios, ¿verdad? Y dice que Dios lo empezó a engrandecer. Pero hay que tener mucho cuidado, ¿verdad? Porque también ese engrandecimiento, pues te puede llevar al orgullo. Es bonito crecer. Y siempre, siempre nos está recomendando que crezcamos, pero que crezcamos en la gracia de Dios. Porque si crecemos nosotros, ¿verdad? Solos nos hacemos orgullosos. Y dice que este rey persistió en buscar a Dios. Y dice, y salió y peleó contra los filisteos. Y rompió el muro de Gad y el muro de Jabnía. Y el muro de Asdod, y edificó ciudades en Asdod y en la tierra de los filisteos. Y Dios le dio ayuda contra los filisteos y contra los árabes que habitaban en Gabá y contra los amonitas. Ahí estaba Dios con él, porque él buscaba Dios, el rey Usías buscaba a Dios. Y si uno busca a Dios, pues totalmente le vamos a encontrar. Dios es lo que más ha querido de nosotros, que le busquemos. A veces nos hace sentir en la madrugada que nos levantemos, pero nosotros nos enredamos más con la cobija, y cuando ya nos despertamos ya es hora de irnos a donde tenemos que ir, y ya solamente andamos haciendo una oración tal vez de un minuto a la carrera, ¿verdad? Y de esa manera solamente buscamos a Dios. Dios seguramente quiere hablar conmigo o quiere hablar contigo, pero no le dejamos ni un espacio. Señor, gracias porque pude dormir bien, me pongo en tus manos, cuídame de accidentes, amén, y vámonos. Y así andamos a la carrera. Pero dice que este rey buscaba a Dios, y buscar a Dios, pues a veces nosotros podemos pensar que solamente con un minuto basta, pero quieren que sea una manera de vivir, buscar de Dios. Entonces dice que Dios le ayudó. Así que recuerda, busca a Dios, Dios te va a ayudar, Dios te va a dar fuerzas, Dios, Él extiende su mano cuando uno busca de corazón su presencia. Y dice, y dieron los amonitas presentes a Usías, y se divulgó su fama hasta la frontera de Egipto, porque se había hecho altamente poderoso. Y fíjese, ya ahora que Usías buscó de Dios, dice que se había hecho altamente poderoso. O sea, ya era, Dios le dio todo. Y por eso hay que recordar que nos dice un proverbio. Dice, Señor, no me des mucho, no vaya a ser que me olvide de ti. Y también no me des poco, porque no vaya a ser que hable contra ti, que diciendo no me das nada, mira. Entonces Dios nos da lo que necesitamos, y tenemos que ser felices con lo que necesitamos. Porque a veces hacemos un lado a Dios por tratar de buscar la felicidad en cosas en las cuales no la vamos a encontrar. Entonces dice que este rey, pues ya se enalteció, y tener mucho cuidado cuando uno se enaltece. Empieza a cambiar todo, porque dice que este rey, ¿verdad?, le trajeron presentes, le trajeron mucho. Dice, wow, yo soy el mero mero, ¿verdad? Y vemos que Dios es el que estaba ayudándole. Y dice en el verso 15, dice, e hizo en Jerusalén máquinas por inventadas por ingenieros para que estuviesen en las torres, en los baluartes, para arrojar saetas, grandes piedras. Y su fama se extendió lejos porque fue ayudado maravillosamente hasta hacerse poderoso. Entonces, ¿verdad? Grandes inventos él hizo. Gente que le ayudó, ¿verdad? Ametralladoras, todo el equipaje que él podía, que pudieron inventar para tener el triunfo. Y se hizo poderoso, ¿verdad? Entonces en el verso 16 dice, más cuando ya era fuerte, su corazón se enalteció para su ruina. Y eso hay que tener mucho cuidado, porque dice, ahora sí. O sea, cuando se hizo poderoso, más cuando ya era fuerte, su corazón se enalteció para su ruina. Y eso, ¿verdad? Mucho hasta uno lo puede decir de jugando. No, pues ahora que ya tienes, ya ni hablas. Ahora hasta se tiene que hacer cita para hablar contigo. Antes, pues, antes que no tenías nada, pues hasta nos hablabas para pedirnos prestado. Y hasta nos invitabas que fuéramos acá o ibas con nosotros. Y ahora ya te apartaste, como eres poderoso. Entonces hay que tener mucho cuidado. Mucho cuidado, porque Dios no quiere que nosotros seamos así. Y eso fue la ruina de este rey. Dios le ayudó. Y este nos queda como ejemplo para nosotros, porque sí, a veces nosotros le estamos, ¿verdad?, en nuestra carne pidiendo a Dios muchas cosas materiales. Y hasta podemos ver que personas lo logran y podemos ver que son gran bendición de Dios, pero también hay que tener mucho cuidado, porque nosotros que no hemos tenido nada, el día que tengamos, ¿verdad?, que digamos, yo soy dueño de ese edificio de 10 pisos, por eso ahora ya estoy en otro nivel, y podemos caer en esa situación. Por eso dice, tengan mucho cuidado. Dios lo deja como ejemplo. Este rey que no tenía nada, que empezó a reinar de 16 años y buscó de Dios, y Dios cumple lo que promete. Si le buscamos, Él nos va a ayudar. Y por causa de que esta gente miraba que sí, Dios lo respaldaba, Dios lo ayudaba, y pues vinieron a traerle muchas cosas otras personas. Y pues todo eso que le traían significaba que estaban a sus pies, que estaban rendidos a él. Entonces dice que él se hizo poderoso, más cuando ya era fuerte, su corazón se enalteció para su ruina. ¿Se imagina? Todo ese poder fue para su ruina. Todo ese poder fue el que lo hizo que se perdiera. A veces la pobreza, el fracaso nos hace perdernos, pero este rey, lo que lo hizo perderse fue el dinero, el poder y todas esas cosas que todo el mundo anhela, que el mundo anhela poder, anhela, ¿verdad?, grandes cosas. Y por eso a veces nosotros nos esforzamos mucho y no lo logramos. Es porque Dios nos está cuidando. Dios nos está guardando. Porque a veces como que uno se siente que ha sido un fracaso tu vida. Y sentimos que nada hemos hecho. Pero cuando vemos que Dios está cuidando nuestra alma, Él no quiere que nadie se pierda, sino que pongamos nuestra mirada en Él y que tengamos un corazón humilde. Y este rey, cuando se hizo poderoso, cuando obtuvo que todos se rindieron ante Él, ahora sentía que solamente Él estaba en control de todo. Pero dice que esta fue su ruina. ¿Por qué? Dice, se rebeló contra Jehová, su Dios. ¿Se imagina? Aquel que lo hizo poderoso, aquel que le dio todo, ahora se rebeló contra Dios. ¿Se imagina? Es lo peor que un hombre puede ser, una persona puede ser. Hacer a un lado a Dios, Dios fue el que le dio, Dios fue el que lo puso, Dios fue el que le ayudó a pelear y vencer sus enemigos. Pero ahora, cuando se revela la persona contra Dios, le está diciendo: no, Señor, tú no fuiste, fui yo, porque yo hice herramientas, porque yo hice todo, y ahora no te necesito. Qué fuerte, qué triste, de verdad, que este hombre, siendo un rey que Dios estuvo para ayudarle en todo momento, y ahora dice que se rebela contra Dios, ¿verdad? Y es algo triste que el ser humano lo echa a perder el poder, lo echa a perder el dinero, ¿verdad? Lo echa a perder esas grandezas, así como Nabucodonosor. Mira lo que yo he hecho, todo lo que he logrado. Y hay que tener mucho cuidado. Hay que tener mucho cuidado, más porque cuando era fuerte él, dice la palabra, que empezó a hacer lo malo. ¿Y qué quiere decir? Se apartó de Dios. Se rebeló contra Dios. Se alejó de Dios, y ese hay que tener mucho, mucho cuidado. Hay que tener mucho cuidado en nuestras vidas, ¿verdad? Y dice, y pedirle perdón a Dios, ¿verdad? Más cuando ya era fuerte, su corazón se enalteció y entró. Su corazón se enalteció para su ruina, porque se rebeló contra Jehová, su Dios, entrando en el templo de Jehová para quemar incienso en el altar del incienso. Dice, se puso a hacer un trabajo que a él no le tocaba, pero como él era poderoso, pensaba que podía hacer lo que él quería, y sí podía hacer lo que él quería si quería en cualquier cosa. Pero dice Dios, es que aquí tú no puedes entrar aunque tengas mucho poder. Y dice, como él se sentía que nadie podía decir nada, dice la palabra que él entró al templo a quemar incienso, algo que a él no le tocaba. Y entró tras él, dice, el sacerdote Azarías, y con él 80 sacerdotes de Jehová, varones valientes, que se pusieron contra el rey Usías y le dijeron: no te corresponde a ti, oh Usías, el quemar incienso a Jehová, sino a los sacerdotes, hijos de Aarón, que son consagrados para quemarlo. Sal del santuario, porque has prevaricado, no te será para gloria delante de Jehová. Dice, eso es incorrecto, pero como él era el poderoso, como él era el que mandaba, dice, yo todo lo voy a hacer porque yo mando. Pero él no sabía que se estaba metiendo contra Dios. Él se olvidó de Dios y pensó que él podía hacerlo. ¿Se imagina? Se rebeló contra Dios y él quería estar trabajando, meterse en el templo a hacer un trabajo. Dice Dios, no, así no van las cosas, mijo. Así es que te tengo que poner un hasta aquí. Y hay que tener mucho cuidado, porque a veces uno dice, Dios no ha hecho nada, no hace nada. Pero cuando Dios quiere, nos puede poner un hasta aquí. Y un hasta aquí, tal vez podrás decir, es que a mí nadie me ha visto, nadie esto, pero Dios dice que a este hombre le puso un hasta aquí, trayéndole una enfermedad, ¿verdad? Y dice la palabra en el verso 19, entonces Usías, teniendo en la mano el incensario, ofrece incienso y se llenó de ira, y en su ira contra los sacerdotes, y la lepra le brotó en la frente delante de los sacerdotes en la casa de Jehová junto al altar. Entonces Dios toma cartas en el asunto. No pensemos que él no hace nada, que podemos hacer lo que queramos, pero no. Dios le dio todo primero, y como le dio todo, ahora él se sentía poderoso, se sentía, pero dice que Dios lo hirió. Dios lo hirió, que los 50 sacerdotes no pudieron contra él, porque él era el mero mero, pero el mero mero es Dios. uno no es nada. Y en un instante dice que le brotó aquella lepra, ¿verdad? Y él lo miró el sumo sacerdote, Azarías y todos los sacerdotes. He aquí, la lepra estaba en su frente y le hicieron salir apresuradamente a aquel lugar. Y él también se dio prisa a salir porque Jehová lo había herido. Entonces, tal vez hay personas en las cuales tú no vas a poder hacer nada, ¿no? Hay personas que no se dejan que les corrijas, no se dejan que le digas no hagas esto, porque tal vez tienen un alto poder. Pero dice que para Dios es tan sencillo tumbarnos. Para Dios es tan sencillo, ¿verdad? Cuando a Él le place hacerlo. Dice que Usías en ese momento se dio cuenta que tenía aquella lepra. Y dice, y así el rey Usías fue leproso hasta el día de su muerte. Y habitó leproso en una casa apartada, por lo cual fue excluido de la casa de Jehová. Y Jotán, su hijo, tuvo cargo de la casa real, gobernando al pueblo de la tierra. ¿Cómo terminó aquel hombre que fue poderoso, que tuvo todo en sus manos, pero se rebeló contra Dios? Y ese es un gran peligro, hay que tener mucho cuidado. ¿Cómo terminó sus días? Apartado, solo, junto con los leprosos, siendo el rey que tenía poder, siendo el rey que alcanzó todo lo que un hombre tal vez quisiera alcanzar, pero se apartó de Dios, y apartarse de Dios es perder todo. Y dice que este hombre, de esa manera terminaron sus días, y aunque oraran por él, aunque suplicaran por él, pero Dios trajo esa herida en él, y eso lo llevó a la muerte. ¿Qué nos quiere decir? Que muchas veces hay enfermedades que, aunque encuentres el mejor doctor, aunque vaya el apóstol Pablo a orar por él, cuando Dios decide eso, ya no se puede quitar. Lo que nos queda es humillarnos delante de Dios y pedirle perdón por ese error, por ese pecado que uno cometió, y Dios está dispuesto a perdonarnos. Pero por este rey, tal vez todos quisieron ayudarle, tal vez todos quisieron, oraron por él, todos querían hacer algo por él, porque ese rey había sido bueno por un tiempo, pero después se hizo poderoso, se rebeló contra Dios. Y eso nos aplica a nuestra vida también. Dios nos ha dado mucho y hay que no apartarnos de él. Dios nos ha dado la vida, y lo más hermoso, que lo que era imposible para los hombres fue posible para Dios, que Dios nos está dando una salvación tan grande. Cuidémonos, cuidamos nuestra vida. No nos rebelemos contra Dios, así como un hombre que andaba predicando con el apóstol Pablo. Al final Pablo lo dejó y se fue al mundo. Y es triste que aún poder ver sentido la presencia de Dios, experimentando visiones hermosas, que aún uno le hace haga a un lado y deje a un lado las cosas de Dios. Y dice que de esa manera acabó el rey excluido de la casa de Dios. Y uno puede decir, no, a mí no me pueden correr, a mí no me pueden sacar. No te podrán sacar. No podrá decirte el pastor, vete. Pero qué cosa, ¿cómo salió este rey? Enfermo. Ya no le fue posible estar en la casa de Dios. Ya no le fue posible gobernar. Ya no le fue posible estar en el reinado. Dios lo quitó de todo, porque esa lepra no los dejaba acercarse a nadie. Murió solo, abandonado. Triste. Y por eso dice en la palabra, en el capítulo 6 del libro de Isaías, capítulo 6 dice que cuando Isaías vio aquel momento, cuando miró esa situación, cayó de rodillas. Y termino con esto, dice: en el año que murió el rey Usías, vi yo al Señor sentado sobre un trono alto y sublime, y sus faldas llenaban el templo. Por encima de él había serafines. Cada uno tenía 6 alas, con 2 cubrían sus rostros, con 2 cubrían sus pies y con 2 volaban. Esto fue algo tan hermoso porque el rey había muerto leproso, y el profeta decía: ¿y ahora quién va a estar en el trono? ¿Quién va a mandar? Era un buen rey, pero al final falló. Pero dice que Isaías vio aquella visión, que vio al Señor sentado en un trono. Ese trono, ¿verdad? El de Dios, que es el que reina para siempre. Aquellos reyes, muchos reyes fueron malos, fueron buenos, pero terminaron su reinado y se acabó ahí. Pero dice que tuvo aquella gran visión donde dice que miró al Señor sentado en su trono. Aquel que no falla, aquel que nos ayuda siempre, aquel que es digno de adorar, de alabar su nombre, de exaltar su nombre. Y esa visión tuvo el profeta Isaías. Miró a aquel que reina por toda la eternidad. Como unos eran buenos un tiempo y después se hacían malos, caían en pecado, caían en el orgullo. Pero aquí dice la palabra que estaba uno que es santo, santo, santo. Jehová de los ejércitos, toda la tierra llena su gloria. Estaba viendo a nuestro Señor Jesucristo, aquel Rey de Reyes y Señor de Señores, el que nos ama, el que dio su vida por nosotros, aquel Rey que se hizo carne y habitó entre nosotros, que nació en un pesebre para venir a salvar nuestras vidas. Dios bendiga tu vida, el tiempo se me ha acabado, y tengas un excelente día martes. Y pues Dios me les bendiga y me despido. Gracias por haberme acompañado.
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1: Muchísimas gracias, mi hermano Enrique, Dios le bendiga, y como siempre saludamos la vasta audiencia de Radio Vida, felices, contentos de estar con vida y poderle darle la gloria a quien la gloria se merece, Jesucristo, el Hijo de Dios. Vamos a darle gracias a Dios por esta mañana. Mire, ya segundo día de esta semana, mañana va a ser la mitad de la semana y se va a ir la semana otra vez como se fue la semana pasada y la antepasada. Vamos a orar. Padre nuestro que estás en los cielos, en la tierra y en todo lugar, Señor, gracias te doy por este día de vida que me das. Gracias por tus maravillosas misericordias. Gracias, Padre Santo, porque hasta aquí, Señor, me has bendecido, ayudado, levantado y fortalecido. La gloria es tuya ahora y siempre, en el nombre de Jesús. Amén, amén. A Dios la gloria por todo, mi hermano. Realmente Dios es bueno y para siempre es su misericordia y su fidelidad, pues es por todas las generaciones. Siempre, siempre agradecido con Dios. Bueno, ahorita le voy a dar mi número de teléfono y también la palabra de gratitud, ¿verdad? Para unas personas muy lindas que, bueno, pues la verdad que todas las personas que nos escuchan son muy lindas y han sido de grande bendición para nuestra vida. 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Hermanos, si me están escuchando, no cabe en mi corazón la gratitud por ustedes. Gracias por ser una bendición para nuestras vidas. Y bueno, ayer también nos habló una hermanita de Donna, Texas, y muy insistente en que mandarnos una ofrenda y buscó de mil maneras hasta que nos las hizo llegar y muchas gracias. Me dijo que nos diera su nombre, pero le podemos dar gracias, ¿verdad? Porque es bueno para siempre su misericordia a Dios, y gracias, mi hermana, que Dios se lo multiplique al 100 por 1. Gracias, porque no tenemos muchas personas que nos dicen queremos estar con ustedes. También a mi hermana Mari Garza, ¿verdad?, le saludamos. Pudimos reencontrarla después de muchos años que no habíamos sabido de ellos, de American Quality Homes, que nos patrocinó por muchísimos años, y bueno, de repente perdimos la pista y mire, otra vez nos encontramos. Gracias, mi hermana, por estar ahí. Gracias porque usted es una de las culpables por el cual nosotros seguimos aquí predicando la palabra. Y a todos aquellos que a través de los 23, 24 años que tenemos han estado ahí para ayudarnos, para animarnos, para fortalecernos, de veras, mil gracias. Que Dios les bendiga grande y abundantemente a todos y cada uno de ustedes. Son una grande bendición y pues no tengo con qué pagarles tanta bendición que dan han dado para nuestras vidas, ¿ok? Gracias. Incluyendo la familia de mi hermana Yolanda Casas, de veras, hermana, porque ha sido de mucho apoyo. La hermana, todos, no tuviera palabras, ¿verdad? Mi hermana de Brownville, que Montoya, ¿verdad? Que la semana pasada nos habló y nos dio unas palabras de ánimo. Gracias. Muchas gracias. En esta mañana, mi hermano, yo le quiero hablar un poco acerca de el propósito de la iglesia, ¿ok? Creo, mi hermano, que toda persona tiene que saber por qué vas a la iglesia, por qué cantas, por qué te juntas, por qué diezmas, por qué ofrendas, por qué sirves, por qué haces actividades. A veces la gente dice, oh, hermano, le estoy hinchando para adelante, ok. A veces la gente ni siquiera sabe para dónde es para adelante. ¿Para dónde es para adelante? ¿Para allá o para allá o para allá o para allá? ¿Es para el norte, para adelante, es para el sur o es para el este o es para arriba? ¿Para dónde es para adelante? ¿Verdad? Porque mucha gente dice, no, vamos para adelante. ¿Para dónde es para adelante? Ahora, si no tienes metas, propósitos, visión, ¿cómo sabes si realmente vas para adelante o vas para atrás? Porque muchas iglesias, hermano, hay mucha gente, pero realmente no van para adelante, ¿ok? Hay muchas iglesias que ya perdieron el propósito por el cual, hermano, son iglesias. Algunas empezaron como los Gálatas, que Pablo los tuvo que reprender. Les dijo: Gálatas insensatos, vosotros corríais bien, ¿quién los estorbó? Empezaste en el espíritu y ya estás en la puritita carne. Sí, ¿sabes, hermano? El cristiano vale más que está examinando para dónde está adelante. No le estoy echando ganas, que ganas de que para dónde vas, no para adelante, para dónde es para adelante, no pues para allá, para dónde es para allá. ¿Cuál es el propósito? ¿Cuál es la meta de tu iglesia? ¿Cuál es la visión de la iglesia? ¿Sabes, hermano, que el 90%, si no es que más, van a la iglesia, pero van por inercia? Ah, no, voy a gozarme en el Señor y voy, levanto mis manos y lloro y todo. Espérate poquito. La gente llora hasta con las novelas también. ¿Eso es para adelante? No, yo doy mis diezmos. ¿Eso es para adelante? No, que yo ahí hago actividades y hago tacos y los vendo. ¿Eso es para adelante? O sea, realmente, ¿cuál es el propósito de la iglesia? Muchas iglesias ya perdieron el propósito, ya perdieron, hermano, la visión, ya perdieron la meta. Algunos ni siquiera saben qué es lo que creen. Pero cada día predican algo, ¿verdad? Y predican de esto y predican de aquello, y ni siquiera hay una línea clara a seguir. ¿Sabes, hermano? Y le digo una cosa, y no se enoja. Bueno, ya si se enoja, pues que se enoje, ¿verdad? La mayor parte de las iglesias están así. Están echando para adelante, están creciendo, tienen escuela dominical, tienen culto de damas, pero ¿cuál es el propósito? No, pues aquí venir y alabar. Ay. Mira, creo que la iglesia debe de tener por lo menos tres propósitos, tres. Y tú tienes que examinar que tu iglesia tenga esos tres propósitos. Porque si tú vas a una iglesia que no tiene meta, no tiene visión, nomás se junta por juntarse, cantan por cantar, no saben nada, mi hermano, ni por qué hacen lo que están haciendo, estás perdiendo el tiempo. Y eso es lo que estoy viendo hoy en día. Me desespera, me gustaría tener más palabras para poder hablar. No soy perfecto, quizás el que tiene más errores soy yo. Pero examino las cosas. La Biblia dice en 1 Tesalonicenses 5:21, examínalo todo. Y he examinado las iglesias, hermanos, sí. Algunas tienen iglesia grande. ¿Para qué existe la iglesia grande? No, pues para que quepa más gente. ¿Y para qué quiere más gente? No, pues para que haya más diezmos. ¿Y para qué quiere más diezmos? No, pues para tener más dinero y para comprar otra iglesia más grande. ¿Really? Hermano, muchas iglesias ni siquiera tienen propósito. Se arrancaron como burros sin mecate, hermano, tristemente decirlo, discúlpeme, y si se enoja, enójese. Pero le tengo que decir, hermano, esos son los tres propósitos que toda iglesia debe de tener, apúntelos. Y dígale a su pastor, son los propósitos que tenemos, y no salga corriendo de ahí. Propósito número uno, exaltar a Dios, levantar a Jesús de Nazaret. La Biblia dice en Juan capítulo 3, verso 14, como Moisés levantó la serpiente en el desierto, es necesario que el Hijo del Hombre sea levantado. ¿Para qué? Para que todo aquel que en el cree no se pierda, mas tenga vida eterna. El propósito número uno, hermano, es exaltar al Rey de Reyes y Señor de Señores. Lo que vamos a hacer en el cielo, si es que vas al cielo, vas a exaltar al Rey de Reyes, le vas a glorificar y alabar y adorar, hermano, por la eternidad. Pero ni siquiera lo podemos hacer aquí, hermano. Tenemos que asegurar que todo lo que hacemos está glorificando al Rey de Reyes, señores, señores. La Biblia dice en el libro de Juan capítulo 15, verso 8, en esto se glorifica mi Padre, en que llevéis mucho fruto, y seáis así mis discípulos. Hermano, alabar, glorificar, exaltar, todo eso es bueno, hermano, pero asegúrate que Dios está siendo exaltado, porque hay gente que está enamorado de la alabanza, de la adoración, de la danza, de la predicación, hasta de las almas, hermano, pero no debe de ser así. Debe de enamorarte primeramente de Dios. El propósito número uno, exaltar a Dios, levantar a Dios, honrar a Dios, adorar a Dios, hermano, sí. Todo sea para la gloria de nuestro Dios, y todo lo que hagáis, de palabra, de hecho, hacerlo para la gloria de que está sentado en el trono y al Cordero, gloria, honra y alabanza por los siglos de los siglos. Amén. Ese debe ser propósito número uno. Buscar el reino de Dios y su justicia, hacerlo justo, mi hermano, que saques una sonrisa al cielo. Propósito número dos, hermano, Hermano, edificar al pueblo de Dios. Edificar al pueblo de Dios. En el libro de Efesios, perdón, en el libro de Efesios, en el capítulo 4, el versículo 11, dice la palabra, escuche, Él constituyó, hablando de Jesús, apóstoles, profetas, evangelistas, pastores, maestros, y dice, porque a fin de perfeccionar a los santos, ¿para qué? Para la obra del ministerio, ¿para qué? Para la edificación del cuerpo de Cristo, ¿hasta cuándo? Hasta que todos lleguemos a la unidad de la fe y del conocimiento del Hijo de Dios, a un varón perfecto, a la medida de la estatura de la plenitud de Cristo Jesús. Hermano, ese debe ser el propósito número dos, hermano, edificar la iglesia de Dios. Tener gente sentada calentando bancas, hermano. Hermano, muchas veces porque el pastor es tan orgulloso, hermano, y tan egoísta que nomás él quiere predicar. Cree que nunca se va a morir, hermano. El día que se muera, no va a dejar aún con pastor, hermano. Nunca preparó a nadie. De veras, tu trabajo es preparar, edificar, hermano, prepararlo para la obra bendita de Dios. Que todos se conviertan en predicadores, que todos sean evangelistas, misioneros, hermano, que todos sean aptos para algo. El propósito número tres, hermano, de la iglesia es alcanzar al perdido. Alcanzar al perdido con la palabra de Dios no adulterada. Hermano, con las buenas nuevas de salvación, el evangelio significa nuevas noticias. Buenas noticias en un mundo lleno de malas noticias, hermano. Hay buenas noticias. Cristo te ama. No está enojado contigo. Te quiere llevar al cielo. Hay un camino. El camino se llama Cristo. Ya se pagó el boleto. Se pagó precio de sangre. Cristo murió en la cruz del Calvario por ti y por mí. Hermano, el borracho debe de saber, hermano, que hay solución para él. Y puede dejar la borrachera. El drogadicto puede dejar la droga. El criminal puede dejar el crimen, hermano. El adúltero, el adulterio. El fornicario, la fornicación. El ratero, mi hermano, el crimen, hermano. Porque hay esperanza en Cristo Jesús, Señor nuestro. Decirle al mundo que Cristo lo ama. Hermano, no es la comisión. Es la gran comisión. Lo dijo el Señor en Mateo, perdón, en Mateo 28. Mira lo que termina el Señor diciendo: toda potestad es dada en el cielo y en la tierra. Por tanto, y hacer discípulos a todas las naciones, bautícenos en el nombre del Padre, Hijo y del Espíritu Santo. Enséñenles que guarden todas las cosas que les he mandado, y así yo estoy con vosotros todos los días hasta el fin del mundo. Hermano, el propósito número tres de la iglesia es alcanzar al perdido. Arrebátaselas al diablo, arrebata las almas para la gloria de Dios. Abre la boca, por favor, y no para chismear, y no para calumniar, ni siquiera, mi hermano, para endulzar el oído a alguien más. Abre tu boca para decirle, hermano, que hay salvación en Cristo Jesús. Dicho sea de paso, si me están escuchando asesinos, violadores, secuestradores, rateros, criminales, mentirosos, embusteros, envidiosos, ustedes pueden cambiar el rumbo de su vida y pueden ir al cielo si tan solamente aceptan a Jesucristo como Señor y Salvador de su vida. Hemos visto gente de la maña aceptar a Cristo y su vida cambia. Gente, hermano, de los Zetas, hermano, aceptar a Cristo, su vida cambia. En persona del cartel, hermano, su vida cambia. Puede ser transformada. Cristo lo hace posible. Transformó a Zaqueo, transformó a Pablo, transformó a tanta gente como a Pedro, uno del vulgo. Te puede transformar a ti como me transformó a mí. Si puedes creer, verás la gloria de Dios. ¿Por qué no haces esta oración? Señor Jesús, he pecado contra el cielo, he pecado contra Dios. He pecado y he hecho cosas que nunca debí de haber hecho. Pero me arrepiento, te pido perdón. En esta mañana te acepto como Señor y Salvador de mi vida. Dame una oportunidad de que mi vida cambie para tener paz, gozo y la seguridad de que voy al cielo. En el nombre de Jesús. Espero que busques una iglesia, leas la palabra, ores y tu vida sea cambiada. Y cambies de rumbo y un día conocerte en el cielo. Bueno, mi tiempo se me agotó. 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Espero su llamada. Que Dios les bendiga. Bendiciones. Hasta mañana.
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bonita selección. Por cierto, es música nueva. Esto es música nueva con Grupo Ecos y el grupo Un Corazón. Juntos en este dueto, Ojos de Amor, es el título de esta melodía que nos acaba de llegar esta semana, creo, la semana pasada, mejor dicho. Gracias por acompañarnos. Quiero avisar que ya unos 10 minutos más vamos a estar preparándonos para entrar a la oración, para peticiones. Espero que usted ya esté preparado para participar contando algún testimonio, alguna petición. En 10 minutos más, hermanas secretarias, 10 minutos más. Ok, entonces 10 minutos más, marcando el área 956-968-7777 y nos preparamos para orar por usted, interceder por su necesidad, porque lo que viene es grande.

que viene es grande porque Dios es grande. Así que, pueblo de Dios, esté pendiente unos 7 minutos más. Vamos a unirnos con usted en la oración. 7 minutos más, marcando el área 956, el teléfono 968-7777. Hermanos de allá del área de Orange Grove, Bethesda, el área de Robstown, Kingsville. Esperamos saber ustedes también, marcando el área 956, el teléfono 968, esto es 7777. Unos 6 minutos más.

bonita selección aquí en Radio Vida. Y que nuestras lágrimas se conviertan en tristeza, se convierta en gozo. Así que prepárese unos 3 minutos más para participar marcando el área 95.

días, gracias por acompañarnos. Vamos ya a abrir el día telefónicas para recibir todas las llamadas al aire. Quiero escuchar testimonios, ¿por qué no? No podemos decir que Dios no ha sido bueno. Seríamos personas que mintiemos y decimos que Dios no ha sido bueno. Dios ha sido bueno. Quizás no ha llegado la expectativa que usted quería, no le hace, porque Él sabe qué es mejor para con nosotros. Así que vamos a abrir la línea telefónica, hermanos de México. De igual manera, marque el 001-956, el teléfono 968-7777. De aquí de Estados Unidos, marque el área 956, el teléfono 968-7777.

0: Bonita selección. Bueno, no hay llamadas. Bueno, espero que todo esté bien en su casa. Y pues los hijos, los nietos, todos están bien. Y no hay enfermos. Qué bonito es saber que no hay necesidad. Pero yo sí tengo necesidad. Yo necesito de Dios cada momento, cada día. Que Dios me dé fuerza y salud. Yo sí necesito del Señor. Yo cada mañana le digo, Señor, ayúdame. Dame fuerza, salud. Pero bueno, usted que no tiene necesidad, qué bueno, que todo está bien, que sus hijos son salvos, los nietos son salvos y que no hay enfermedad. Así que bueno, si no, son la única petición, fui yo y no le hace. Pero quiero compartir esta carta de mi hermana Carmen, María del Carmen García, y de hermana Tomasita García. Me dejaron esta cartita y estamos orando ahí, dice, por Domingo Navarro, por su salud y que pronto lo trasladen, dice, a un lugar diferente, en un lugar de hospital. Vamos dando pues esta petición. Creo que mi hermana María del Carmen García, creo que es de Monte Alto, si no me equivoco. Así que trato de recordarme los nombres. Es imposible para mí saber todos los nombres de ustedes. Pero bueno, si hay necesidad, espero su llamada. Si no, pues ya entro en la oración. Tengo que hablar y pues nos vamos a la oración. No sé si hay llamadas, pero de todos modos. Pocos que tengamos necesidad, pues vamos a orar por usted. Vamos con esta llamada. Buenos días, sí, ¿con quién hablo?
1: Amén, buenos días, hermano. Dios me lo bendiga.
0: ¿Su nombre?
1: Lucía González, de aquí de Limburgo.
0: Hermana González, ¿cuál es su petición?
1: Mire, mi petición es que ando tremendamente mal, ¿verdad? De mis pues así, asuntos de mujer.
0: Bueno, por su salud voy a poner aquí. Claro, vamos a orar por usted, mi hermana. ¿Algo más, mi hermana González?
1: Necesito en realidad un milagro de mi Señor. Ya tengo mucho tiempo con eso.
0: Ay,
1: hermano.
0: Señor. Bueno, vamos a orar.
1: Bastante, y le pido un milagro verdadero, mi Señor.
0: Dios es de Dios de milagros todavía, hermana. Claro que sí. Dios va a premiar nuestra fe. ¿Ok? Se une conmigo.
1: Claro que sí, hermano. Claro que sí, hermano. Dios me lo bendiga.
0: Bendiciones ahí, Nery. Voy con la siguiente llamada. Gracias por esperarme. Buenos días.
2: Good morning.
0: Good morning, brother. ¿Su nombre? ¿De dónde me habla?
2: This is Ruben.
0: Brother Ruben, thank you for calling from San Benito, from Harlingen, somewhere around there, right?
2: San Benito, yeah.
0: San Benito. Adelante, brother Ruben.
2: Like I said, I'd just like salvation for my daughter, my wife. Like, they're, I guess, sort of struggling.
0: Okay.
2: But it's like I kept...
0: Well, we have to press on, brother. I know that the enemy, with his tricks and stuff like that, and comes against people's minds and hearts. But we've got to fight that good battle. Apostle Paul said it. You know, he called it a good battle. So
2: it's like my wife had a stroke a couple years ago, and she's still struggling. She's on dialysis. So
0: oh wow.
2: It's like I keep telling her, you want to get better, you're going to have to...
0: Yeah, yeah, you know, call.
2: It's like, to them, I'm a living testimony. Look at me, it's like I've got a job that requires a lot of physical work. Mm-hmm. And I believe that the Lord has me here doing this. First of all, my age keeps me in shape.
0: Yes, yes.
2: Makes me stronger.
0: Yes.
2: So, I just, like I said...
0: And it's unfortunate, brother, that their condition they're at, I'm not saying that, you know, because of whatever, but... The condition they're at, and they didn't acknowledge, they don't know that God Almighty can lift them up from this circumstance and give them a complete healing. I know that's troublesome for you.
2: Yeah, and they'll ask me, hey, can I have this, can I have that? So, yeah, no problem, God. It's like, why is it you always have this? Because of my Lord.
0: Yeah, it provides. Mm-hmm. The Lord is...
2: He provides.
0: The Lord is faithful. Yeah, he honors those that honor him. Oh. Yes, uh-huh.
2: So... And like I said, I started tithing, and like I said, it makes a big difference when anybody's out there. Like, do it.
0: Yes,
2: no matter
0: yes.
2: How much.
0: Yeah, it's
2: as long
0: it's
2: as you do it.
0: It's I share this with people. God is testing your willingness. God is testing your faithfulness. If in the little stuff that you might be faithful, you know, you'll be faithful in the big stuff. So we'll continue praying for your daughter and your wife, brother Ruben. And don't despair. We're here to lift you up in prayer as well. Okay.
2: I believe it.
0: Okay.
2: And now also my younger brother in San Antonio, like I said, we're trying to get him moved down here. He got separated, and it turned out that the person he was with was not the person he was supposed to be with. So mm-hmm.
0: Well,
2: and I've talked to him, I prayed to him, the Lord has spoken to him. He's told me, it's okay, just listen.
0: Yes, exactly. Yeah, and you know what's frustrating sometimes, I know what you're going through, sometimes you say, I mean, and it's like the saying says, you know, you can lead a horse to water, but you can't make him drink, right?
2: Yeah.
0: So, and it gets frustrating because people don't understand, you know, it's so easy, it's reachable, it's there, and yet it seems like it's impossible. But you know what, brother? I know this is the enemy, but we're going to pray for your brother, your wife, and your daughter that they'll wake up, you know, that they'll come out of this, they'll snap out of this, and the Lord will, you know, bless them and bring them healing, and they'll say, why didn't I listen to Brother Ruben a lot of years before? But you know what? We'll keep in prayer, okay?
2: Thank you.
0: Adelante. God bless you. All right, voy con la siguiente llamada. Gracias por esperarme. Buenos días.
3: Buenos días, hermano.
0: Sí, su nombre, ¿dónde me habla? Brother Rodríguez, en Morton, en el tractor. Dígame, Brother Rodríguez.
3: ¿Cómo hermano? Estoy para pedirle oraciones con mi hermano que está un poco delicado de salud. Y luego, hemos batallado con él un poquito porque sabe, hermano,
0: sí.
3: Que la traducción, hermano, se sabe bien que está en el pelo, no.
0: Pero oramos. Exacto, hermano.
3: El mundo frente, hermano, que sea, como se dice, se desvía a las cosas que no son de Dios. Entonces, Señor, se escucha con eso, hermano.
0: Exacto.
3: Y le pone cosas para que.
0: Exacto, hermano Juan. Pero vamos a orar. Vamos a orar. ¿Él cómo se llama, hermano Juan?
3: Déjame un poquito de testimonio de mi vida. Yo el otro día me lastimé la pierna, hermano, una rodilla. Y luego, pues, me dio medicina y todo. Yo me acerqué que Cristo me va a sanar. Yo salí aquí de aquí a sanar. Y tiempo el libre pensamiento.
0: Gloria a Dios, gracias te damos, Jesús.
3: Hermano, y pues yo le digo a mi hermano que ellos piensan que los doctores que pues, le dan el toda la obligatoria de la medicina y todo eso, bueno, hermano.
0: Sí.
3: Ayúdenme a orar por
0: claro.
3: Él.
0: Claro. Okay.
3: México.
0: We'll pray for him. Vamos a orar por él. Se une conmigo, hermano. Ándale pues. Bendiciones a él, Morton. Y échale ganas a ir a la labor. Ándale, bendición. Ándale, allá en el tractor, en las labores en Morton, Texas. Voy con la siguiente llamada. Esto es de México. Esta llamada es de México. Buenos días.
4: Buenos días, pastor.
0: Sí, su nombre, ¿dónde me habla?
4: La hermana Gómez de aquí de Reynosa, hermano.
0: Gracias por esperarme, hermana Gómez. Le escucho.
4: Hermano, dice usted, acusando ahí por qué pedir oración o algo, ¿verdad? Pero yo tengo, estoy orando por un joven, se llama Julio, él lo tienen en el Centro de Especialidades en Victoria, y habían declarado leucemia, ¿verdad?, los doctores, pero le digo a mi hermana, tú declaras sanidad en nombre de Cristo Jesús. Y ahorita me habla la hermana y dice que su joven, pues él ya se entregó a Cristo, ¿verdad? Tiene 16 años.
0: Oh, wow.
4: Pero ahora en unos resultados que le hicieron, le dicen que ahora es un tumor. La leucemia ya quedó descartada. Le digo, pues sigue clamando porque Dios es un doctor por excelencia y sabemos que la vida de Cristo está en las manos de Dios y Él es el doctor. El médico aquí en lo terrenal podrá decir que está enfermo, ¿verdad? Pero para Dios no hay nada imposible.
0: Exacto.
4: Es mi petición en este día, ¿verdad? Que me ayuden a
0: ayudar. Ándele. Vamos a orar por él.
4: Soy guerrero de oración.
0: Él está en Ciudad Victoria.
4: Sí, está en Victoria. Tiene 16 años el joven, hermano. Y bueno. Estaban saliendo hematomas en su cuerpo, ¿verdad? Pero ya quedó descartada la leucemia y ahora le dicen en otro
0: resultado. Es un tumor.
4: Que es un tumor en el pulmón.
0: Vamos a orar por Julio. Que Dios le dé su sanidad, hermana, ¿ok? Ándele.
4: Amén.
0: Gracias.
4: Bendiciones.
0: Y la Biblia dice que busqué a alguien que se pusiera la brecha, por el hombre y no encontré a nadie. Dice la escritura, esto es en el libro de el profeta Ezequiel. Y digo algo, ¿cuántos de nosotros, como mi hermana Gómez, no conocemos a este joven, pero nos estamos poniendo en la brecha, estamos intercediendo por este joven y que Dios haga el milagro? Yo a veces digo, ¿qué cosa? A veces la gente, nosotros como cristianos, como que ya no nos interesa a los que nos rodean. Dijo una vez una persona, dijo, pues a mí qué me interesa. Y yo le dije, oye, te equivocas, mi amigo. Nos interesa mucho el prójimo que lo que le esté pasando. Claro, usted no lo puede sanar, no lo puede restaurar su matrimonio, o no le puede, pero clamamos a un Dios que sí lo hace. Y es lo que Dios pide en nosotros, que oremos los unos por los otros. Vamos con la siguiente llamada, vamos con esta otra llamada. Buenos días. Sí, buenos días. Sí, le escucho, adelante. Se está cortando mucho la llamada. Ok, escúcheme aquí el teléfono, no la radio. Buenos días.
5: ¿Bueno?
0: Sí, escúcheme el teléfono, no la radio. ¿Su nombre, dónde me habla?
5: Yo le bendigo, hermano. Soy María de acá de Alton.
0: María de Alton. Ok, sí, Alton. Adelante, hermana María.
5: Hablaba, hermano, para... Primeramente, pues, que Dios los bendiga y les hablaba para pedirle sus oraciones, porque ahorita fui a aplicar un nuevo trabajo y fui a la entrevista y todo, y me dijeron que en una semana o más me abrazo. Vale, pido sus oraciones.
0: Vamos a orar por esta aplicación, ¿ok? Esa entrevista.
5: Y es la voluntad de Dios que me cambie y me va a tomar este trabajo.
0: Vamos a orar, mi hermana María. ¿Algo más?
5: Esto, hermanos, y que Dios nos lo bendiga.
0: Se une conmigo en un minuto más. Gracias, bendición. Voy con la siguiente llamada. Voy con esta otra llamada. Buenos días.
6: Sí, buenos días, hermano.
0: También su nombre, don y me habla usted.
6: Soy la señora Barrón de aquí de Misión, hermano.
0: Señora Barrón, le escucho. Gracias por esperarme. Adelante.
6: Sí, hermano. Yo le estoy llamando para darle gracias al Señor, hermano, porque yo tenía mi residencia en la espera y nunca me la mandaron, hermano, y yo comencé a pedirles a los pastores que predican su palabra y hermanos, sus hijos, horas, y prontito me cayó ya.
0: Aleluya, gloria, ya le cayó su residencia,
6: sí, okay. Gracias a Dios, hermano.
0: Bueno, es lo que hace el Señor cuando nos unimos en la oración.
6: Sí, así es, hermano, claro que sí. Quiero poner a mi esposo, a mis hijas, a mis hijos en oración, hermano, para que Dios me los sean salvos, sean sanados, protegidos por el Señor, que Dios nos bendiga, claro. Mucho y muchas gracias al Señor.
0: Ándele, vamos a orar por la familia Barrón, se une conmigo, ¿sí?
6: Por la familia Garza Barrón, hermano.
0: Garza Barrón, claro que sí, se une conmigo.
6: Dios me lo bendiga mucho, hermano.
0: Y felicidades, sí, hermana,
6: todas, todas las guerreras y guerreros de oración ahí en su radio.
0: Lo recibimos también, bendiciones.
6: Sí, ándele, gracias.
0: Es lo que hace el Señor, iglesia, por eso no deje usted, hay gente que pues, no voy a llamar, ¿y qué tal si ese día Dios iba a contestar? Todo porque el enemigo le ganó, no lo venció. Le ganó la oportunidad de llamar. No, vamos a unirnos, Dios no contestó el día de ayer, puede contestar el día de hoy. Si no hoy, puede contestar el día de mañana, es su tiempo. Vamos a la siguiente llamada, gracias por esperarme. Buenos días.
7: Soy yo, hermano.
0: Sí, ¿su nombre, dónde me habla?
7: Sí, soy María Elena, de acá del Río.
0: Hermana María Elena, le escucho, adelante, allá en el Río, Texas.
7: Sí, hermano, le estoy llamando porque necesito una oración para mí, porque tengo muchos problemas de circulación. Me duelen mucho mis piernas y se me hinchan. No puedo hacer nada porque luego tengo las piernas bien hinchadas y me duelen. Y yo quisiera que también una oración por mi tío, que está en Austin todavía con su tratamiento de cáncer.
0: Okay.
7: No sé qué tanto le estarán haciendo, cómo estará, porque no lo he visto ya.
0: Pero los tratamientos no son cosa agradable, pero vamos a orar por ellos, ¿ok? Por su tío.
7: Sí.
0: ¿Cómo se llama él en Austin, su tío?
7: Él se llama Jesús.
0: Jesús, se une conmigo, hermana María Elena. Andrés. Y vamos a orar también por usted.
7: Hijos, que Dios me los salve, porque ya las señales están todas aquí.
0: Vamos a orar también. No deje de orar por sus hijos, Ándele.
7: No, hermano.
0: Gracias. Bendiciones.
7: Que Dios bendiga, hermano.
0: Okay, vamos con la siguiente llamada. Gracias por esperarme. Buenos días.
8: Sí, buenos días. Mire, habla la hermana Díaz de Brosville.
0: Hermana Díaz, gracias por esperarme.
8: Sí. Primeramente, mi hermano, como dijo usted, hay muchas cosas por qué agradecerle al Señor. Como este hermoso día que Dios nos ha dado, mi hermano.
0: ¿Cierto?
8: Que nos hemos podido levantar. Tenemos vida, tenemos salud, gracias al Señor.
0: Cierto.
8: Y también quería dar gracias por usted, como la hermana que acaba de hablar de su residencia. Yo tenía años, hermano, con temor de que no me quería ser ciudadana porque tenía un problema con mi acta mexicana.
0: Okay. Sí.
8: Y para la honra y gloria del Señor, mi hermano, Dios me dio la oportunidad de hacerme ciudadana el 9 de abril de este año.
0: Ah, sí, gracias a Dios, hermana.
8: Y tenía yo como desde el 81 que había arreglado mi residencia.
0: Ajá. Uh-huh.
8: Y pues no me arrimaba porque pues decía, no, me van a pedir esto, me van a pedir lo otro. Pero un día, oyendo una predicación que dice que muchas veces uno se detiene por los temores, por los gigantes, que uno los ve enormes, pero para Dios no hay barreras y no hay tamaños.
0: Cierto, es cierto.
8: Y también quería pedir en esta mañana a mi hermano por mi hermano Rogelio Díaz.
0: Okay.
8: Porque hace unos meses tuvo un choque, estaban parqueados y alguien más lo golpeó.
0: Ay, ay, ay.
8: A ellos sí. Ahora trae un problema en el cerebro de que no le está pasando suficiente oxígeno.
0: Ay,
8: a su cerebro.
0: Señora.
8: Tiene que ver 10, no sé qué tanto de
0: el nivel, ¿eh?
8: Cerebro.
0: Uh-huh.
8: Y nomás está pasando el 2% de oxígeno a su cerebro.
0: Bueno, vamos ahora por Rogelio, sí.
8: Sí, porque Dios le ponga las manos sobre ese cirujano que le vayan a dar para su cirugía.
0: Sí.
8: ¿Ves? Que Dios nos toque su cuerpo, sobre todo la salvación de su alma, mi hermano.
0: También, eso sí, y lo demás es secundario. Vamos a orar por Rogelio, ¿ok? Ande, mi hermita.
8: Mi hijo Miguel Ángel, mi hermano.
0: También, su hijo.
8: Ángel, que, sí, por la salvación de su alma, que él busque del Señor.
0: También.
8: Que el Señor, y por sus finanzas, mi hermano.
0: También.
8: Tiene un trabajo, pero pues ha menguado bastante el trabajo que no la está haciendo con su
0: finanzas. Ay, sí, yo sé, ahorita la gente está sufriendo escasos de trabajo, la escasez, ha menguado tantas cosas, pero vamos a orar, hermana, la economía no está como esperaban, pero vamos a orar por las finanzas de Miguel Ángel, ¿ok?
8: Ah, sí, también. Ándale. Por toda mi familia, mi hermano.
0: Claro, ok.
8: Y también por el cuñado de mi provider que se llama Hugo Torres. Él también está pasando, pues va a pasar por procedimientos de quimioterapias o algo así.
0: Oh, ok.
8: Porque también tiene un problema en su tumor, unas manchas que
0: se desarrollaron. Ok, vamos ahora por Hugo. Ándele pues.
8: Gracias, mi hermano. Dios
0: bendiciones. Voy con la siguiente llamada. Gracias por esperarme. Buenos días.
9: Sí, es hermano conmigo.
0: Sí, es con usted. ¿Su nombre? ¿De qué pueblo me habla?
9: Mire, soy María Costa de aquí de Tyler.
0: Hermana Costa de Tyler. Le escucho, hermana Costa.
9: Oh, mire, hermanito, pues yo le hablaba para que ore por mi hermano porque ya no soporto este dolor, así que me da, tengo mal de orina y me quieren doler ya mis riñones, hermano.
0: Ay, señor.
9: Y tomo una cosa, tomo otra, hermano.
0: Y no ha habido mejoría, pero vamos a orar, mi hermana, que Dios conoce exactamente qué es lo que cadece y qué área está deficiente, qué órgano no están funcionando. Vamos a orar por usted, mi hermana, ¿ok?
9: Sí, mire, tomaba yo unas pastillas según para la infección, pero sí se me quitaba, pero de cuando yo dejaba de tomarlas me volvía otra vez, hermano, y ya me duele así mi vientre y siento como un calorcito. Y yo le dije a mi hija, él dijo que me iba a hacer una cita para mañana porque hoy no había ido a la doctora.
0: Ajá.
9: Pero tengo fe en Dios, hermano, que ore por mí, porque esto se siente bien feo cuando uno va al baño.
0: Sí, hermana, hay dolor, sí. Pero vamos a orar, que Dios toque su cuerpo, hermana, ¿ok? Ándele.
9: Sí, hermano.
0: Cuando mencione a mi hermana Costa, ponga ahí su manita sobre su vientre, el área ahí, de esa área del sistema de urinario. Entonces, vamos a orar por usted. Que Dios le dé ese azote de enfermedad se vaya en el nombre de Jesús y que quede libre, que quede sana. Se une conmigo, ¿sí?
9: Sí, hermanito, y también le pido por todos mis hijos, hermanito, que ore por un hijo que tiene un negocio que se llama Miguel Acosta y por todos mis hijos también que estén bien, que Dios los cuide.
0: Claro. Ok, aquí lo tengo, se une conmigo. Ande, sí, bendiciones allá en Tyler. Ok, vamos con la siguiente llamada, gracias por esperarme. Buenos días.
10: Buenos días, pastor.
0: Amén, brother David.
10: Sí, aquí estoy, sabe, pastor, que me caí, ya van 3 veces, estoy soñando.
0: Ay, sí.
10: Que me estoy peleando.
0: Uh-huh.
10: Y a la derecha, me caí a la derecha y me golpeé la costilla derecha y me da dolor. Uh-huh. Aunque no tengo pomada, pero sigue el dolor ahí.
0: Okay.
10: Y también le pido por mi esposa, sanidad.
0: Okay.
10: Va a tener una cita con el cardiólogo el viernes y pues le da, toma su medicina para la presión, pero como que se siente débil.
0: Uh-huh.
10: Y tengo un hijo allá en Gabriel, allá en Atlanta.
0: Uh-huh.
10: Él se divorció hace muchos años, 10 años, pero Yo le pido al Señor que le dé una compañera.
0: Sí, sí.
10: Cristiana.
0: Okay.
10: Y también le pido por mi esposo, digo por mi hermano Andrés.
0: Su hermanito Andrés.
10: Que tenga misericordia, ya tiene 6 años ahí en el nursing home de los veteranos ahí en McAllen.
0: Vamos a hablar por Andrés. Que él abra su corazón a Cristo, ¿eh? ¿Ok?
10: Oh, sí, no puede hablar, pero sí oye.
0: Okay.
10: Y ve. Yo lo. Le sigo diciendo que le pida a Cristo que lo sane.
0: Es que lo sane, exactamente.
10: Pablo y Juan al templo, aquel paralítico.
0: Uh-huh. No tenemos nada, pero y traen la unción, el poder de Dios. ¿Qué más? Ándele. ¿Sí? Así que vamos a orar por Andresito, ¿ok?
10: Bueno, que Dios te bendiga.
0: Gracias, mi hermano López, cuídese, bendiciones. Ok, voy con la siguiente llamada. Esta es la siguiente llamada, buenos días.
11: Yes, sir.
0: Yes, sir, good morning.
11: How are you doing, Pastor? Yo me lo bendiga grandemente.
0: I'm trying to remember who I'm talking to. I'm sorry, your name?
11: Pastor Frank Rodriguez.
0: Ándale, Pastor Rodriguez, de Quemado, Texas.
11: Family Church of Quemado, Texas.
0: Ándale, yes, I'm sorry, go ahead.
11: El nombre de Papá Dios.
0: Amen.
11: I want to lift up the name of Jesus. I'm the mail carrier here of Kamau.
0: I know, you told me that the other day.
11: And
0: praying for the church as well, okay?
11: Amen. Y tenemos la oportunidad, Pastor, para orar por cada mailbox, porque sabemos que es una familia en cada mailbox cuando hago deliver.
0: Yes, yes.
11: Yeah, aleluya, son 207 familias que tengo la oportunidad para orar por ellos. And I'm thankful with my Lord, my Savior Jesus, for opening this door. Ya voy para 4 meses.
0: Okay.
11: Ya tengo este trabajo y nos gozamos escuchando su programa.
0: Thank you, brother Rodriguez, and I'm praying for the church, praying for you, for your family, y pues adelante, yes. Adelante en el Señor.
11: Thank you, Pastor. Luego le vamos a mandar una ofrenda también.
0: Como pueda, gracias. I thank you for your support.
11: Love you. God bless you.
0: God bless you, por allá. Voy con la siguiente llamada. Gracias por esperarme. Buenos días.
12: Buenos días.
0: Sí, su nombre, ¿dónde me habla?
12: Estoy hablando aquí de Sullivan City, hermana.
0: Ok, de Sullivan City, ¿su nombre, mi hermano?
12: Gualberto Ramírez.
0: Hermano Ramírez, gracias por esperarme, le escucho, hermano Ramírez.
12: Mire, yo le pido una petición esta mañana por una hija que tiene mucha gripa.
0: Ok. Vamos a orar por su hija.
12: Se llama Araceli Ramírez.
0: Araceli, vamos a orar por Araceli.
12: Ramírez.
0: Sí.
12: Ok. Tiene mucha gripa y le ataca la gripa. Y a mí, ore por mí, porque, como dijo el endemoniado, que es una legión de demonios así. O también.
0: No, pero vamos a orar por usted, mi hermano. Que Dios le dé su libertad, sanidad en todas las áreas. ¿Ok?
12: Amén, hermano. Que Dios me libre de todos esos malignos que andan, como dijo el muchacho.
0: No.
12: Una legión, dijo.
0: Pero estamos cubiertos con la sangre de Cristo y no hay por qué tener temor.
12: Amén, hermano.
0: Ande, hermano Ramírez.
12: Dios
0: se une conmigo.
12: Siga adelante.
0: Ande, bendiciones por allá.
12: Así como tiene usted batallas con la gente, así tengo yo.
0: No. No, hermano, yo a veces dice, hermano, ahí le encargo. No, yo traigo cosas.

0: portales de problemas. ¡Aleluya! Pero vamos a orarnos unos por los otros. Gracias. Amén, bendiciones, y no solamente ustedes, pero aún la congregación que pastoreo también, y pues mucha gente que pues me pide oración, y claro, oramos por ustedes. Vamos con la última llamada. Esta es la última llamada al aire. Buenos días.
1: Buenos días.
0: Adelante, su nombre.
1: Laura Moreno, hermano.
0: Hermana Moreno, ¿de qué pueblo me habla usted, hermana Laurita?
1: De Misión.
0: De Misión, ahora sí, le escucho.
1: Sí, mire, dice la palabra que conviene que yo declare las señales y milagros que el Dios Altísimo
0: ha hecho conmigo. Amén, díganos.
1: Hermano, yo estoy hablándoles para agradecerles, porque ustedes han sido un medio muy bueno para mí. Me uno al agradecimiento de la hermana que dijo que le llegó a su residencia, hermano.
0: Sí.
1: A mí me pasó lo mismo en mes y medio. Yo ya tenía mi residencia, hermano.
0: ¡Gloria a Dios!
1: Y estoy agradecida por eso, ¿verdad? Porque, como dice su palabra, conviene que los...
0: Dios ha hecho para que otros, que nos esté escuchando, si lo hizo con la hermana Laura, lo puede hacer conmigo también, ¿eh? Y eso estimula la fe de Dios. Ándele, qué bueno, hermana.
1: Y quiero ese agradecimiento y pedirle también que ore por mis hijos, que están lejos, ¿verdad? Y que Dios me los traiga con bien,
0: okay.
1: Que ya su trabajo está terminando y regresan para fin de mes.
0: Okay.
1: Y que Dios siga cumpliendo, ¿verdad?, en ellos su propósito.
0: Okay.
1: Y ya habrá caminos para que ellos sigan teniendo un buen trabajo.
0: Vamos a orar por sus hijos. Ándele, aquí lo tengo.
1: Gracias.
0: Ándele.
1: El fin de semana paso por ahí, hermano.
0: Como puede, estar. Hermana Laurita, lo que usted pone en mis manos usa para que la radio esté al aire y que seamos de bendición a otros. Usted lo que está haciendo es bendiciendo a otras familias, a otras personas. Gracias, ¿sí?
1: Sí.
0: Ándele.
1: Que Dios me los bendiga.
0: Bendiciones, ándele. Ahí le invito a que usted también se una con nosotros, apóyenos, necesitamos su respaldo. Esto es del diario, hermano. Estamos en la guerra, lo recio en la guerra todos los días. Pero usted nos puede ayudar, levantar los brazos, colaborando con este ministerio. Hable con mis secretarios para más información. Vamos a la identificación de las emisoras. Déjeme su petición fuera del aire, aquí el área 956, al teléfono 968-7777. 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
3: Le doy dos minutos más para que me llame, me deje sus peticiones, yo voy a entrar en la oración. Dos minutos más para que usted me llame y me deje sus peticiones. Dos minutos más marcando el área 956 al teléfono 968-77.

777, hermanos de México, marque el 001-956-968-7777. Dos minutos más, pause lo que está haciendo. El más importante que Dios nos conteste. Versículos, el último me dice: estas cosas he hablado para que en mí tengáis paz. En el mundo tenéis aflicción, pero confiar, yo he vencido al mundo. Pero anteriormente, en los versículos anterior, versículo 24, cuando dice: hasta ahora nada habéis pedido. Y luego dice, ¿en qué nombre? En el nombre de Jesús. Pedir y recibiréis para que vuestro gozo sea cumplido. Así que esta mañana, ahí se lo dejo. Le doy un minuto más y luego cierro la oportunidad y no me llame después de que yo ya digo que no recibo llamadas. Es en el...

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0: Aleluya. ¿Cuántos tienen libertad para alabar al Señor? ¿Cuántos tienen libertad para alabar al Señor? 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

Bendito sea, Señor. Qué privilegio recordar este legado de himnos que nos ha sido entregado. Y te pedimos que nunca sea olvidado. Y yo recuerdo también cómo cantábamos después de esta canción. Cantábamos

Padre Santo, cuán necesarias son esas letras y esa oración, esa petición en estos días donde el amor de muchos, dice tu palabra, que se enfriará. Pero nosotros clamamos, Padre Santo, que envíes

0: Oh sí, Señor. Amén.
1: Adoración.

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matrimonios acabados.

0: Muy buenas tardes, queridos hermanos y amigos. Dios me los bendiga en esta hermosa tarde, este día tan especial. Gracias a Dios, ya estamos en agosto, martes 18 de agosto. Agradecido con Dios porque nos permite una vez más estar aquí en este su programa Reconciliados con Dios de la Iglesia de Cristo. Estamos pues aquí muy contentos de veras porque Dios nos da la oportunidad una vez más de estar aquí en esta estación de radio, Radio Esperanza 93.7, la estación que llega hasta sus oídos. Y bueno, pues hemos tenido bonitos días, hemos tenido el privilegio de en otros martes tener a alguien, por ejemplo, la semana pasada que tuvimos a nuestro hermanito Alejandro aquí predicando, pues estábamos acompañados, estábamos aquí pues con el mismo gozo y con la alegría que estamos el día de hoy, agradecido con Dios por los buenos momentos que nos ha hecho pasar en esta área, en este lugar, y ahora pues está con nosotros también por aquí
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0: 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Bueno, pues esta estación de Radio Esperanza, que no se te olvide, Radio Esperanza 93.7, la estación que llega hasta tus oídos. Y estamos, pues nuevamente lo decimos, contentos, agradecidos con nuestro Dios. Y de veras queremos mandar saludos a todos nuestros queridos radioescuchas, a todos nuestros amigos que están por ahí escuchando esta transmisión a esta hora del día, ya a las 6 de la tarde, 6 y algo de la tarde, pues ya vamos rumbo a casita, ¿verdad? A ver a la familia, a estar por ahí. Y pues algunos todavía van a llegar a sus casas y hacer de cenar, ¿verdad? Porque pues la familia está lejos, pero bueno, Dios está cerca todo el tiempo. Dios está con nosotros. Que Dios nos dé fuerzas, que Dios nos dé valentía, nos dé sabiduría para los que están viviendo solo en este país, sin sus familias, pues que Dios les siga dando sabiduría y que de esa manera puedan estar pues siempre gozosos, viviendo el día agradecidos con nuestro Dios. Y bueno, pues sin duda alguna este programa se hace con un propósito, el propósito de estudiar la palabra de nuestro Dios, el propósito de poder sacar el alimento espiritual y que todos podamos ser edificados. Pero bueno, como sabemos, si hay alguna pregunta, alguna duda del mensaje que vamos a estar dando, pues no dude en llamarnos, no dude en contactarnos. Mi número de teléfono es 972-357-6693. Su servidor, Marín Correa, siempre vamos a estar por ahí escuchando sus mensajes, respondiendo sus llamadas, sus mensajes. Así que cualquier cosa, háganoslo saber, con gusto estaremos por ahí, pues, cómo no, hablando de acuerdo a la palabra de nuestro Dios, porque eso es lo que dice su palabra. Si alguno hable de acuerdo a la palabra de Dios. Así que es importante que todos nosotros cada día estemos avanzando en nuestro diario vivir. Y sin duda alguna hay problemas, hay angustias, hay diversidades de la vida, hay cosas que no podemos cambiar y que tienen que suceder tarde que temprano. Como decíamos por ahí, no hay mentira que no se llegue a descubrir. Y esto es algo bien importante, ¿verdad? Porque es interesante saber que hoy en día, pues todos nosotros estamos expuestos, ¿verdad?, en este mundo a poder compadecer, a poder llevar diferentes tareas en nuestras vidas, diferentes compromisos, según la capacidad que Dios nos haya dado. Pero es también interesante saber cómo es que Dios quiere enseñarnos, quiere transmitirnos el mensaje y para hacernos más liviana nuestra carga, para poder vivir pues un poquito mejor y que podamos discernir los tiempos que estamos viviendo. Así que vamos a estudiar en esta tarde un poquito de la palabra de nuestro Dios, pero queremos pues antes empezar con una oración, poniéndonos en las manos de Dios, que sea Él quien abra nuestras mentes, quien abra nuestros corazones y que podamos entender el mensaje de Dios en esta hora. Así que vamos a orar. Bendito y buen Padre Celestial, estamos ante tus ojos agradecidos y contentos. Gracias, Padre, por tu infinito amor que muestras. Gracias, Padre, porque a pesar de todo, usted es el que nos mantiene vivos en este mundo con un propósito, con un propósito de poder seguir avanzando en conocimiento, seguir avanzando con la familia espiritual, con la familia carnal. A un Padre, poder seguir adelante en la iglesia, en los ministerios que usted nos haya dado. Padre, danos valentía. Su palabra nos dice que nos ha dado ese espíritu de valentía para seguir, para que nada ni nadie nos haga caer, sino levantarnos y seguir avanzando en nuestras vidas. Queremos pedirte que siempre, Padre, tengas cuidado de todos tus siervos, de todos tus hijos, y nos mantengas firmes, constante y adelante, sirviendo como tu palabra nos enseña. Bendito Dios, queremos pedirte por todos los enfermos que hay dentro y fuera de la iglesia, por todos los familiares que están compadeciendo, Señor, por alguna enfermedad, por algún dolor. Te pedimos, Padre, que tengas compasión, que tengas misericordia, que puedas obrar en sus vidas y que usted, Señor, cada día que vaya pasando pueda ayudarles en sus necesidades, bendito Dios. Y asimismo, Padre Celestial, reconocemos que nosotros no somos nada ni nadie aquí en la tierra si no estamos cerca de usted. Ayúdenos a que cada día, Padre, podamos estar más cerca de usted y más lejos del pecado. Que cada día, Padre, podamos honrarle y glorificarle como usted y su Hijo Jesucristo se lo merecen. Padre Santo, queremos pedirte por los problemas que algunas personas, hermanos o familiares, están pasando, problemas en el matrimonio, problemas con los hijos. Padre Santo, sabemos que el enemigo siempre viene a destruirnos, siempre viene a tratar de que cuando hay felicidad viene a poner tristeza, viene a poner dolor. Te pedimos, Padre, que usted fortalezca a cada una de las personas que están pasando por estos momentos, que usted, Padre, pueda dar sabiduría para poder seguir avanzando, tomar buenas decisiones. Y así mismo, Padre Celestial, pueda haber contentamiento, Señor, pueda haber un refugio en la familia, porque sabemos, Padre, que eso es lo que necesitamos, fomentar el amor que tu palabra nos enseña, y que haya un refugio, que haya un compañerismo, que haya una alegría, que haya un seguimiento en tus palabras, en tus mandamientos, en tu obra, Señor. Ayúdenos a mantenernos ocupados y de esa manera poder cada día, Padre, día tras día, estar avanzando cada momento, Padre, pero nunca despegándonos de su voluntad. Padre glorioso, pidiéndote humildemente que usted abra nuestras mentes y nuestros corazones y nos ayude a entender tu bendita palabra. Quédese con nosotros, Padre Celestial, el resto de este programa y el resto de nuestras vidas. Te lo pedí y te lo agradecemos en el glorioso nombre de Cristo Jesús. Amén. Así que, pues bueno, vamos a hablar por algunos minutos un poquito de la palabra de nuestro Dios. Y hay una escritura con la cual quisiéramos empezar el día de hoy. Allá en Primera de Pedro, capítulo 1, versículo 13 en adelante. Esta escritura que sin duda alguna nos muestra lo importante que es caminar con nuestro Dios, lo importante que es avanzar en nuestras vidas y que podamos darle la honra y la gloria como Él y su Hijo Jesucristo se lo merecen. Así que vamos a tratar de poder leer la escritura allá en Primera de Pedro, capítulo 1, versículo 13 en adelante. Primera de Pedro, capítulo 1, versículo 13 en adelante. Dice: por tanto, ceñid los lomos de vuestro entendimiento, sed sobrios y esperar por completo en la gracia que os trae cuando Jesucristo sea manifestado. Como hijos obedientes, no os conforméis a los deseos que antes tenías estando en vuestra ignorancia, sino que como aquel que os llamó es santo, sed también vosotros santos en toda vuestra manera de vivir. Porque escrito está: sed santos porque yo soy santo. Así, y si invocáis por Padre aquel que sin acepción de personas juzga según la obra de cada uno, conducíos en temor todo el tiempo de vuestra peregrinación, sabiendo que fuiste rescatados de vuestra vana manera de vivir, la cual recibiste de vuestros padres, no con cosas corruptibles como oro o plata, sino con la sangre preciosa de Cristo, como de un cordero sin mancha y sin contaminación. Queridos hermanos y queridos amigos, estos versículos es una exhortación a la santidad. Es una exhortación a vivir en santidad. Quisiera preguntarle a cada uno de ustedes, ¿qué es para usted vivir en santidad? Antes que nada, quiero decir que este mensaje, pues, es un mensaje extenso. No pudiéramos acabar en un solo estudio, pero vamos a ver algunos puntos importantes, ¿verdad? Porque es interesante y a veces tenemos mal ubicada la palabra santidad. Por ejemplo, dice, por tanto, ceñid los lomos de vuestro entendimiento, sed sobrios y esperad por completo en la gracia que se os traerá cuando Jesucristo sea manifestado. Y luego dice, como hijos obedientes, no os conforméis a los deseos que antes tenías, estando en vuestra ignorancia, sino como aquel que os llamó es santo, sé también vosotros santos en toda vuestra manera de vivir. Queridos hermanos, esta palabra santo o santidad, la palabra santo simplemente quiere decir apartado o separado. Es lo que quiere decir. En el griego se llama agiosa. Es la palabra en griego que traducido quiere decir apartado o separado. Es simplemente lo que quiere decir la palabra santidad o santo. Dice la palabra, sed santos porque yo soy santo. Y luego dice el versículo 15, sino como aquel que os llamó es santo, sed también vosotros santos en toda vuestra manera de vivir. Queridos hermanos y queridos amigos, esto significa que la palabra santidad o la palabra santo simplemente es tener una separación o estar apartado con un propósito. Y la Biblia nos explica en el versículo 14 que como hijos obedientes no tenemos que conformarnos a los deseos que antes teníamos, los deseos que son vanagloria de la vida, deseos que antes nos traían una condenación y que eran las cadenas agarradas en el pecado en el cual nosotros nos consagrábamos a vivir. Antes estábamos viviendo en ignorancia porque no conocíamos de nuestro Dios. Estamos viviendo según conforme a nuestras concupiscencias y deleites de la vida. Más sin embargo, cuando hemos sido llamados a ser hijos de Dios, y si hemos sido llamados, ¿por qué lo digo? Porque nosotros recibimos el llamado y nos recibimos la invitación, nos recibimos su palabra, y entonces en nuestro corazón ha surgido el deseo de poder seguir a aquel que nos llama, a seguir a nuestro Señor y Salvador Jesucristo, y lo seguimos con todo el corazón, con toda nuestra alma, con todas nuestras fuerzas. Y eso indica que en la vida del cristiano hay un cambio de lo carnal a lo espiritual. Pero sí, ¿saben de qué? Esto quiero decir que, hermanos, que el cambio no es algo que se impone, no es algo que se trata de poder justificar cuando no hay alguna evidencia entre los mismos hermanos. ¿Qué quiero decir esto? El cambio es un cambio interno, algo que nuestro Dios provoca mediante su bendita palabra. Es un cambio de mente, un cambio de corazón, un cambio de pensar, un cambio de actuar, pero no obligatorio, sino es algo, es una transformación interna que nos hace acceder a poder vivir la vida que el Señor nos ofrece en su bendita palabra. En otras cosas, es el cambio que cada cristiano, que cada persona tiene que tener, como antes vivías y lo que ahora necesitas vivir según la voluntad de nuestro Dios. Vivir en santidad, hermanos, es algo que se admite y que se practica de tal manera que es notorio ante la sociedad. Y una de las cosas que muchas veces, yo no quiero decir esto que es siempre así, pero cuando hablas de la palabra santidad, mucha gente piensa que ya tienes que no juntarte con los demás. Ay, no, tú ya eres un hombre separado de Dios, no tienes que involucrarte con los demás y no vas a perder tu santidad. Si te juntas con los pecadores, vas a perder tu santidad. Si te juntas y hermanos, estamos en un mundo en el cual vivimos secularmente, ¿verdad? Y tenemos trabajos seculares todos. Tenemos compañeros que no son hijos de Dios, que no son cristianos, y que tenemos que convivir con ellos y que manifestar la santidad o el cambio de vida que Dios ha hecho en nuestras vidas. Pero ¿sabe de qué? Muchas veces en la mente del cristiano dice, no, ya conocí de Dios, me voy a separar de todos los familiares que son borrachos, que son adictos, me voy a separar de todos los familiares que creen en otra creencia, me voy a separar porque yo ya estoy viviendo en santidad. Déjeme decirle que eso no es santidad. Déjeme decirlo que eso no es vivir en santidad. Una de las cosas interesantes es darnos cuenta que quien nos pone el ejemplo primordial de la santidad es nuestro Señor y Salvador Jesucristo. El Señor Jesucristo nos pone el ejemplo de cómo vivir en santidad, viviendo en este mundo pecaminoso como en el cual nosotros estamos viviendo, mas sin embargo mostrando la diferencia ante los demás. Queridos hermanos, la Biblia nos enseña en varios ejemplos nos enseña cuando Jesucristo estuvo entre los pecadores, estuvo ahí involucrado, hermanos. La Biblia nos dice en Mateo capítulo 9, versículo 9 al 13, cómo el Señor Jesucristo, siendo el Hijo de Dios, viviendo en este mundo, la Biblia nos dice que estaba teniendo una relación con esta gente que encontramos aquí en la palabra de nuestro Dios. En el libro de Mateo capítulo 9, versículo 9 al 13, dice ahí la palabra del Señor. Mateo 9, 9 al 13, pasando Jesús de ahí, vio a un hombre llamado Mateo y estaba sentado al banco en los tributos públicos y le dijo, sígueme. Y se levantó y le siguió y aconteció que estando él sentado a la mesa en la casa, he aquí que muchos publicanos y pecadores que habían venido se sentaron juntamente en la mesa con Jesús y sus discípulos. Cuando vieron esto, los fariseos dijeron a los discípulos, ¿por qué come vuestro maestro con los publicanos y pecadores? Al oír esto, Jesús le dijo, los sanos no tienen necesidad de médico, sino los enfermos. Id pues y aprended lo que significa misericordia. Quiero y no sacrificio, porque no he venido a llamar a justos, sino a pecadores al arrepentimiento. La santidad tiene un propósito, hermanos, en esta vida. Y nuestro Señor Jesucristo, el mejor ejemplo de santidad, nos muestra que está con un propósito entre esta gente, entre publicanos y pecadores. Así que ese es el ejemplo que el Señor Jesús nos da. Así que el poder tener relación con gente que no piensa como nosotros, que no sigue lo que nosotros seguimos, que no cree lo que nosotros creemos, eso no es motivo para poder separarnos y escondernos y decir, no me junto con ese tipo de gente. La santidad va más allá que eso. La santidad va más allá que el pensamiento que hoy en día se hace saber que no es necesario juntarnos con este tipo de gente porque perdemos la santidad, porque damos un mal testimonio. Déjenme decirle que el Señor Jesús estaba con este propósito, porque dice la Biblia, en palabras del Señor Jesús, versículo 12, los sanos no tienen necesidad de médico, sino los enfermos. Y ahí estaba el Señor Jesús. Ahí estaba el Señor Jesús entre publicanos y pecadores. Y yo le pregunto a usted, ¿acaso el Señor Jesús perdió la santidad? ¿El Señor Jesús perdió la santidad al estar ahí? No, queridos hermanos y queridos amigos, ¿sabe por qué? Porque lo hizo con un propósito. Entonces, hoy en nuestros días, cuando empezamos una relación con el Señor, cuando conocemos de su palabra, cuando nos llegamos a convertir y nada más usted está entre toda su familia convertido, ¿qué es lo mejor si usted está siendo transformado internamente? Entonces dice la palabra en su Dios que usted tiene que actuar, tiene que accionar y tiene que darse cuenta que usted ha sido plantado en la viña del Señor con un propósito, el propósito de poder mostrar la diferencia ante los demás. Así sea con su padre, que es un borracho, así sea con su hermano, que es un adicto, usted tiene que estar ahí. Acuérdense, nosotros, como hijos de Dios, o como el Señor Jesucristo nos muestra, amamos a los pecadores, pero no al pecado. Tenemos que amar a nuestro prójimo, pero no al pecado. Así que a veces estamos mal situados cuando decimos, mira, ese no está viviendo en santidad porque tiene una relación muy fraternal con aquel que no es un hijo de Dios, o tiene una relación con aquel que va a otra denominación, o tiene una relación con aquel que ni siquiera quiere saber de Dios, además está todo tatuado, además hasta huele alcohol todo el tiempo. Esa es una mal pensamiento en cuanto a la santidad. La

temor a Dios en cualquier momento de tu vida, en cualquier área. Como dice la palabra allá en 1 Pedro capítulo 1, el versículo 13, o los versículos que leíamos ahorita, habla la palabra de nuestro Dios y dice que es interesante pensar cómo vivíamos antes en el pasado y cómo vamos a vivir en santidad hoy, porque el Hijo de Dios es santo, porque Él es santo. Nosotros tenemos que vivir en santidad. Hay un himno que hace mucho tiempo cantábamos hablando y hablan acerca de nuestro Padre Celestial, diciendo: Santo, Santo, Santo, Señor Omnipotente. Claro, es un Dios de amor, es un Dios de poder, es un Dios omnisciente, es un Dios poderoso. Es santo. ¿Por qué? Porque la Biblia lo dice y porque Él así es, separado. Así que es algo interesante, hermanos, lo que nosotros tenemos que llegar y alcanzar a vivir en santidad. Es una persona que está viviendo hoy de acuerdo a los rudimientos del Señor, de acuerdo al ejemplo bíblico. Es algo como poder decir: el Señor Jesús anduvo entre publicanos, anduvo entre pecadores. Y cuando vemos allá en Juan capítulo 1, versículo del Juan capítulo 8, versículo del 1 al 11, lo vemos con una mujer que había sido encontrada en el acto inmoral, una mujer adúltera. Acuérdese de ese ejemplo, de que las personas le llevaron al Señor Jesús y le dice: bueno, en el tiempo de Moisés, una mujer que era sorprendida en adulterio, pues tenía que morir. Entonces se la llevaron a Jesús, dice: ¿tú qué dices? Y el Señor Jesús simplemente pues agachó y se empezó a escribir. Y entonces dice: bueno, el que esté libre del pecado, que tire la primera piedra. Y se volvió a agachar y volvió a escribir. Y cuando ya se paró: ¿dónde están los que te acusaban, mujer? ¿Dónde están los que venían a matarte? Así que ahí vemos al Señor Jesús con una mujer adúltera, una mujer que había sido acusada y había sido sorprendida en el acto, en el momento preciso, hermanos. ¿Qué tal si a ti te verían con una mujer adúltera? Una mujer que está ahí y que todos saben que es una mujer adúltera. ¿Qué dije? No, ¿sabes de qué? Con ella ni te relaciones. Ninguna amistad, ninguna plática, ningún nada. ¿Por qué? Porque vas a perder tu santidad. Acuérdate que el diablo es diablo. Hermanos y amigos, cuando Dios te ha transformado internamente en tu corazón, cuando Dios te ha transformado en tu mente y en tu sentir, existe la misericordia, existe el amor. Le vas a hablar a la adúltera, le vas a hablar al fornicario, le vas a hablar y te vas a relacionar con ellos, porque eso es lo que vemos en las Escrituras. Y el Señor Jesús no perdió su santidad. Así que, hermanos y amigos, esto es lo que enseña la palabra bendita de nuestro Dios. Eres apartado y eres separado con un propósito en tu vida. Ahora bien, Mateo capítulo 5, versículo 13, poquito más para atrás, Mateo capítulo 5, versículo 13, dice la palabra de Dios en esos versículos: vosotros sois, ¿qué? La sal de la tierra. Pero si la sal se desvaneciere, ¿con qué será sazonada? Si no sirve más para nada, sino para ser echada afuera y aullada por todos los hombres. ¿Vosotros qué? ¿Vosotros sois quién? La sal de la tierra. Y esto indica, hermanos, que tenemos que influenciar en nuestras vidas a los demás. Tenemos que dar un buen sabor. Tenemos que sazonar. Tenemos que efectuar un rendimiento positivo cuando estemos en ese preciso momento con la gente que necesita conocer de la santidad que es en Cristo. Ahora bien, si no le echas sal a los frijoles, si no le echas sal al huevito con chile, si no echas sal al guiso, y no es porque traiga mucha hambre, bueno, pues poquita, pero bueno, si tú no le echas sal a la comida, no va a tener un sabor que necesita tener. De nada le sirve. Ahora bien, en tu vida tiene que haber un sazón en tu manera de hablar, en tu manera de actuar, algo que la gente sea influenciada por ti. En cada plática en tu vida, tiene que ser sazonada con la palabra de Dios. Tiene que haber consejo divino de parte de Dios, que de tu boca salga.

vengan las palabras sabias para la gente en el preciso momento en el cual tú estás hablando y estás escuchándola. Tienes que sazonar esa plática con Dios, relacionando siempre a nuestro Dios, con ese carisma que el Señor quiere que tú tengas, que ese carisma que el Señor quiere que tú tengas para que la gente crea y sepa que tú estás viviendo en santidad. Pero si yo le pregunto a usted si la comida le echa siempre limón, y luego agarra un limón que ya tiene rato que está, ha sido cortado y que está ahí desde ayer, y le echa la comida, es un limón amargo, es un limón que insoportable el sabor. Entonces el limón es amargo, el limón es agrio, es algo que muchas veces no toleramos siempre. Entonces se imagina, si tú fueras un limón amargo, si tú fueras un limón agrio, si tú dieras un sabor insípido, si tú fueras una persona que realmente Cristo no mora en ti, entonces no estás efectuando la santidad en tu vida, ni estás siendo la sal de la tierra con la gente que te rodea. Y la gente que te rodea no va a querer acercarse a ti, no va a querer estar contigo, no va a querer escucharte, porque a veces lo que expides en tu boca no es para edificación, sino es para maldición. No es cosa que le ayudes, sino es cosa para que le perjudiques. Te imaginas si viene un hombre y te dice: fíjate que estoy peleando con mi esposa, ya tengo 10 años casado con ella, pero los últimos 2 años estoy peleando mucho, y de veras esto ya va de mal en peor. Y si tú le dices: no, hombre, ya son 8 años, 10 años, déjala y búscate otra. Hey, dicen que nos tocan 7 mujeres, así que apenas llevas una, te faltan 6. No, ¿verdad? No vamos a dar ese tipo de consejos. No vamos a decir esas palabras ni en broma. ¿Por qué? Porque no es algo de acuerdo a la voluntad de nuestro Dios. Le vas a decir, ¿sabe de qué? Si no tienes a Cristo en tu corazón, no vas a tener sabiduría para poder arreglar tus problemas. El Señor quiere arreglar tus problemas, pero quiere que te llenes de sabiduría de parte de Él, mediante su palabra. Quiere que te rindas a Él, y vas a ver cómo Dios va a obrar en la vida de tu esposa, va a cambiar sus palabras, su pensamiento, y tú vas a actuar diferente cuando dejes entrar a Cristo en tu hogar. ¿Ves la diferencia que puede haber cuando puedes dar un consejo? ¿Ves la diferencia cuando todos quieran decir: híjole, yo sé que ese hombre, ese varón me ayudó, ese hombre habla sabiduría? ¿Sabes de qué? No, hombre, vamos a ver dónde está yendo a su iglesia. Yo quiero ir y conocer más de lo que él ha aprendido. ¡Qué maravilloso es esto, hermanos! ¡Qué maravilloso es esto! Que tú tengas una influencia en los demás, no que no quieran ni verte. ¡Ay, ahí viene el hermano! ¡Ay, no, no, no, ese hermano! ¡No, no, no, no, no! Fíjate qué triste es esto, hermanos. Qué triste es esto, que tu influencia no sea una influencia positiva. Que tu influencia no sea algo que derrama bendición, sino derrama perdición para los demás. Tenemos que ser la sal de la tierra. Tenemos que ser la luz del mundo. Tenemos que ser la luz, esa luz que pueda reflejar que Cristo mora en nuestros corazones. Hace ratito hablaba con uno de los muchachos y le decía: ¿sabes qué pasa cuando hay un río y está seco? No se oye absolutamente ni un ruido. Pero cuando llueve mucho y empieza a correr agua por el río, y empieza a correr en demasiada agua, cuando te vas acercando al río, todavía no llegas ahí, te vas acercando, escuchas un zumbido. Y eso te indica que el río lleva agua. Eso te indica que el río no está solo. Así que hoy en nuestras vidas, hermanos, hoy en nuestras vidas también es algo similar. ¿Sabes qué? Indica cuando la gente habla bien de ti. Es porque tú estás viviendo algo diferente. Es porque tu vida pasada ha quedado en el pasado y hoy estás viviendo lo que en Cristo tenemos nosotros que vivir. Es por eso interesante la luz.
somos la luz, tenemos que alumbrar en la oscuridad, tenemos que estar ahí de acuerdo a la voluntad bendita de nuestro Dios. Así que la santidad a veces la tenemos en un concepto equivocado de poder decir, ¿sabes de qué? No vamos a poder estar más contigo, no vamos a llevar los niños más a aquel lugar, no vamos a enseñarles cosas que no deben de ver, porque la santidad a veces pensamos que es poder ver ciertas películas sí, ciertas películas no, y irte al extremo de tal manera de decir no, no y no, o decir, ¿sabes qué? Con esto sí, con esto sí, con esto no, y estos jamás vamos a volver a ir con él. Es algo que muchas veces llevamos al extremo en nuestras vidas, llevamos el extremo en nuestras vidas de tal manera que nosotros, nuestro indicador espiritual, tenemos que tenerlo para poder saber lo que sí podemos hacer y lo que no debemos de hacer, porque ya en el cambio de vida que el Señor te ha enseñado y que tú has sido transformado, entonces es necesario que puedas vivir la vida feliz, agradándole a Dios, ayudando y haciendo la buena obra. De esa manera, hermanos, indicas vivir en santidad. ¿Cuánta gente no seguía al Señor Jesús? Claro, algunos lo seguían por favoritismo, porque querían comer, otros querían ser sanados, otros querían o tenían otros propósitos al seguir a Jesús. Pues fíjate que ahí anda el Mesías, pues yo quiero seguirlo. Pero cuando el Señor Jesús les dijo, el Hijo de Dios no tiene ni dónde reclinar su cabeza, y cuando él voltea para atrás dice, ¿dónde están los que seguían? ¿Dónde están los que venían para acá? Cuando supieron que no había el propósito que ellos querían, dejaron de seguirlo. Pero hay mucha gente que le siguió, mucha gente que vino al Señor Jesús. En el tiempo de los apóstoles, en un día se bautizaron como 3,000 personas cuando escucharon el primer discurso de Pedro. Dice la palabra que la gente dijo, bueno, ¿qué tenemos que hacer para ser salvo? Y en ese día, como 3,000 personas vinieron al Señor. La Biblia nos dice en Hechos capítulo 2 versículo 38 y versículo 43 al 47 son bien importantes, porque dice que en la vida de los primeros cristianos tenían todas las cosas en común y no veían las necesidades de cada uno de ellos y trataban de vender sus propiedades para suplir las necesidades, y dice que todos los días venían y comían con sencillez de corazón, aprendían de la palabra del Señor, estaban juntos. Y dice la Biblia, y el Señor tenía favor, ¿verdad? Y dice la Biblia también que cada día el Señor añadía los que habían de ser salvos. ¿Por qué, hermanos? ¿Por qué se añadía gente a la iglesia, a los primeros cristianos? ¿Por qué? Porque ellos veían, hermanos, y había una influencia en aquellos que habían sido convertidos, hermanos. La influencia la había para poder venir y ser parte de esa iglesia. La gente veía la diferencia, la manera de vivir, el cambio de vida que habían tenido. Por eso muchos venían al conocimiento de la verdad y venían y querían ser parte de la iglesia. Hoy, ¿qué será lo que está pasando? Cuando vemos la iglesia vacía, cuando vemos problemas en la iglesia, cuando vemos insatisfacción espiritual en la iglesia, de tal manera que unos sienten ser alimentados y otros no sienten ser alimentados. Otros piensan que necesitan algo más fuerte. Otros necesitan. ¿Sabe por qué pasa todo esto, hermanos? Porque no se vive en santidad. Porque el cambio en su vida no ha sido efectuado. Porque no han reconocido que han sido apartados con un propósito en esta vida. Así que, hermanos y amigos, vivir en santidad es más allá. Es más allá de decir nada más, soy un cristiano. Es más allá de decir, soy un hijo de Dios. Sino que es el hecho reflejado en tu vida haciendo lo que estás diciendo. Si tú dices que eres un hijo de Dios, si tú dices que eres un cristiano, si tú dices que conociste a Cristo, si tú dices que el Señor te ha transformado, que has conocido cosas diferentes en tu vida, entonces empieza a buscar gente que necesite lo que tú encontraste. Empieza a mostrar la santidad
en tu vida y para el Señor y para los de afuera. Empieza a ser la sal de la tierra que tienes que ser. Empieza a influir en los demás. La santidad trae, no asusta a la gente, sino atrae a la gente. Así que, queridos hermanos y queridos amigos, necesitamos buscar realmente lo que nos hace vivir de acuerdo a la voluntad de nuestro Dios. Quisiera estar hablando más de la santidad. Hay muchas, muchas cosas que podemos hablar, hermanos. Esto es solamente un punto importante en lo personal para mí cuando hablamos de la santidad. Pero realmente, hermanos, hay mucho que podemos encontrar en la palabra de nuestro Dios. Y de veras, Pedro nos enseña que nosotros hemos sido separados, hemos sido escogidos. Somos nación santa, pueblo adquirido por Dios, según 1 Pedro 2:9, con un propósito para anunciar las virtudes que de aquel que os llamó de las tinieblas a su luz admirable. Entonces, queridos hermanos, necesitamos hoy en día, más allá de pensar de poder llevar una corbata o un saco o lo que tú creas que es lo mejor para verte mejor, déjame decirte que un saco o una corbata no te distingue por ser un hijo de Dios. Hermanos, a veces hay mucha confusión, hermanos. ¿Sabes por qué? Porque el cambio no es primero externo, sino el cambio es interno. Podemos vislumbrar a muchos hoy en día haciendo pensar que ha habido el cambio en nuestras vidas, por nuestra manera de peinar, por nuestra manera de vestir, pero ¿saben de qué? Dios conoce nuestros corazones y necesitamos nosotros vivir realmente en santidad, apartado y separado con un propósito en esta vida. Y uno de los propósitos para anunciar las virtudes de aquel que os llamó de las tinieblas a su luz admirable. Así que este es el estudio en esta hora. Y quisiera dejar el tiempo para las preguntas, si hay alguna pregunta. Si hay alguna duda, pues con todo gusto, ¿verdad? Pudiéramos responder de acuerdo a la palabra de nuestro Dios. Nuestro número de teléfono es 972-357-6693. 972-357-6693. Así que es interesante, pues no quedarnos con la duda, no quedarnos con las preguntas. Puede hacer mensaje, puede hacer llamada y con gusto vamos a estar recibiéndola. Así que también, pues ya antes de terminar, quisiera decir que la Iglesia de Cristo pues hace una invitación a todos aquellos que no tengan un lugar donde reunirse. Háganoslo saber con gusto. Estamos aquí en Tyler, Texas. Los que quieran acudir aquí, que vivan en esta área o sus alrededores, pues para poder mandarles la dirección, para poder guiarlos a lugar de adoración. Tenemos cultos los miércoles a las 7 de la tarde y los domingos a las 10 de la mañana. Así que también pues ofrecemos estudios en las casas. Si alguno de ustedes quisiera saber más de la palabra de nuestro Dios o quisiera conocer la iglesia que Cristo edificó, pues con mucho gusto pudiéramos hablar, pudiéramos estudiar pues un poquito y hacer saber las escrituras, lo que el Señor nos enseña. Así que queremos animarles para que pues puedan comentar, puedan preguntar y decirles que siempre estamos dispuestos a poder llevar a cabo lo necesario para que usted pueda entender las escrituras. También, si usted no tiene una Biblia, necesita una Biblia, pues háganoslo saber y con gusto vamos a llevarle pues una Biblia hasta la puerta de su casa para que de esa manera usted pueda ir estudiando, pueda ir comprendiendo. Y dice la Biblia, si alguno tiene falta de sabiduría, pues pídala a Dios que él la da. Y nosotros con gusto pues también vamos a poder ayudarle en lo que nosotros podamos. Así que es importante que sepa que hay un lugar,
que hay un lugar donde puede reunirse sin ninguna imposibilidad. Y aparte, pues queremos decirle que la Iglesia de Cristo aquí en Tyler, pues es una iglesia bilingüe, inglés y español. Usted, si tiene sus hijos, muchas veces nuestros pequeños, pues les gusta hablar más el inglés, les gusta entenderlo más, pues ahí donde estamos adorando a nuestro Dios, los cultos son totalmente bilingües, en inglés y en español. Así que pues le dejamos este dato, por si quisiera acompañarnos, pues con mucho gusto pudiéramos pues estar ahí, recibiéndole, y cómo no, pues estando juntos, como dice la palabra, adorando a nuestro Dios en espíritu y en verdad. Y bueno, pues vamos a ver por aquí, nos está viendo por ahí pues mi esposa y los muchachos ahí en casa, Dios me los bendiga. Blanquita también, que anda por acá por estos rumbos, pues Dios me la bendiga, y los que estén por ahí con ella. Y también está Ana, mi hermana Ana Correa, allá en Monterrey, Dios me la bendiga grandemente. También María Vázquez, ella dice amén a la palabra, pues Dios me la bendiga también grandemente en su vida junto con los suyos. Y también pues Gerardo Correa está por ahí mandando saludos y bendiciones. Y bueno, en Cristo hay libertad, amén hermano, en Cristo hay libertad. Solamente Él puede libertarnos de las cadenas del pecado y nos puede dar un refugio en su palabra. Y Él dice, toda la gloria y honra a nuestro Dios. Así que bueno, pues así sea, con la ayuda de Dios, de parte de todos los hijos de Dios, donde quiera que estemos, porque Él se merece la honra y la gloria únicamente. Y Ana dice, pues excelente mensaje y muchas gracias, saludos, Dios les bendiga. Pues también Dios me los bendiga a todos y cada uno de ustedes, y gracias por estar por ahí escuchando y viendo esta transmisión, porque el Señor siga bendiciéndoles y siga la palabra de Dios animando a sus vidas, y de esa manera sigamos aprendiendo más y más de nuestro Dios. Y ahora pues se me durmió por ahí el compañero, ya entró a clases, Eli está dormido por ahí, ya entró a clases, se levanta muy temprano, después de levantarse tarde, y pues bueno, pues hoy se nos durmió el compañerito. Pero bueno, pues Dios me los bendiga a cada uno de ustedes, y si Dios permite estaremos aquí la próxima semana, el próximo martes por la tarde, si el Señor los permite, y aquí vamos a estar con la ayuda de Dios. Dios me los bendiga y hasta la próxima.